0: 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Ya saliste preparado porque viene más bravo que nunca. Viene caliente, caliente, caliente. Y se quiere madrear a toda la Federación Mexicana de Fútbol.
1: A ver, ¿qué dice el viejo?
2: Agárrame, don Bosé, nos agarre. Ay, ahorita me ponen enfrente al Mikel y sopas, sopas,
1: caracas. ¿Y eso? ¿Y ahora?
2: No. No sé a quién odio más en este momento, si a Mikel Arriola o a Pedro Sola.
1: Vale, no sea mame. Una mosca de panteón. Ay, no.
2: Ay, no, no, no, ese Pedrito ya, mira, creo que ya lo van a sacar de Ventaneando, entonces ya con eso. Bueno. Pero al que no van a sacar de la liga es a Mikel, compadre. Ay, no. Damas y caballeros, bendita liga y corrupta MX.
1: ¿Y ahora tú?
2: Lo volvió a hacer. Lo volvió a hacer. Se perdió la batalla, señores. La Liga MX hizo oficial que a partir de esta temporada, o sea, a partir de hoy, el ascenso y descenso desaparece para siempre. Para siempre.
1: Válgame la canción. O sea, era un secreto a voces, pero no lo habían dicho así de lleno, pues, pocas palabras.
2: No. Que ya, ahora sí que hasta que desaparezca Mikel por ahí del mapa y llegue alguien más y lo regrese. Mientras, no, señores. De hecho, hasta ya hay un artículo. Pusieron un artículo. El artículo 35 dice, derivado del acuerdo tomado por el Comité Ejecutivo de la Federación Mexicana de Fútbol, a partir de esta temporada 2026, los clubes que integran la Liga MX no descenderán nunca más a expansión. Asimismo, los de expansión nunca subirán a la Liga MX. ¡Mi playa!
1: Adiós a mis dorados de regreso. No, valió 13.
2: Y bueno, gracias a esto, compadre, ya hay una iniciativa en redes sociales donde miles de aficionados mexicanos están convocando a no asistir a los partidos de la jornada 1 de este fin de semana.
1: No, yo también me monto a esa y yo tampoco voy a ir.
3: Va a estar un poco difícil.
2: Sí,
1: no, es que pues deben de hacer así como se juntaron en el Ángel cuando México ganó. Así deberían de juntarse también para estar.
2: No, espérate. Y después de esto, después de esta respuesta, Mikel Arriola dijo, ah, sí, perrito.
1: Ah, sí.
2: Pues, ¿qué creen? Me voy a llevar partidos a Estados Unidos. Qué la
1: pues aquí tampoco
2: qué
1: vamos
2: bueno,
1: a ir.
2: Bien allá. Ah, bueno, gracias. No,
1: tampoco
2: gracias.
1: Vamos a ir tampoco. Oh. Es que quieren hacerlo como acá en Estados Unidos, pero no es la misma la economía, ni es el mismo pensamiento, el mismo sistema.
2: No. Falta el sentimiento de descender y ascender. Ah, pero bueno, hablemos de cosas bonitas, amigo. Y ahí te va. Esto me gusta mucho. Escuchen. Jesús Ortea, biólogo español y apasionado por el fútbol, descubrió una nueva especie de molusco marino en el Caribe, allá por Cuba y por Guadalupe. Y como homenaje a la actuación del gran portero Bocinha, como que es, en honor al guardameta de Cabo Verde, el nuevo molusco, la nueva especie de molusco, se llama Bocinha.
1: ¡Vamos, perro! ¡Muy bien! ¡Muy perro!
2: Esta especie mide apenas 4 milímetros.
1: ¡Vámonos!
2: Por si la llegan a ver. ¡Mira, hay una bocinha ahí! ¡Una bocinita!
1: ¡Una bocinha! Okay. Si tengo una hija, le voy a poner bocinha y sisidra. Bocinha y sisidra morita. Así le voy a poner. Bocinha morita.
2: Señores aficionados del Atlas, hermanos rojinegros, ¿qué creen? ¿Pues seguimos sin entrenador? Estamos a un día de que empiece la liga y seguimos sin entrenador. Y ojo. La primera opción A, era Mascherano. Bueno, es. Y si Mascherano nos manda el rifle, opción B, Hernán Crespo, papá.
1: Vámonos recio, viejón. Pero yo quiero mi coquita. ¿Dónde quedó mi coquita?
2: Ah, ya ni me digas, de la mano de Coca a la vuelta íbamos a dar. Íbamos.
1: Pero dijo mi mamá que siempre. Pero bueno.
2: Lástima. En fin.
1: ¿Con qué nos vamos, viejón? Ya, ¿con qué nos vamos? Ya.
2: Última noticia triste para todos los aficionados de Argentina que ayer pasaron a la final. No sé si viste ahí una manta que dice las Malvinas son
1: Simón. Dice, hay polémica con esa, ¿no? Ya se metieron rollos más acá políticos.
2: Pero la FIFA no sancionó a ningún argentino. Cuando la regla dice no pueden exhibirse mensajes o imágenes de carácter político, religioso o personal. Si un jugador muestra una camiseta o prenda o lo que sea de, con este tipo de mensajes, será sancionado el equipo. Cosa que le pasó a Rodri y Álvaro Morata con un partido que lo sancionaron cuando cantaron que Gibraltar era español. Y bueno, Argentina es el consentido, ya sabemos.
1: Nah, entonces ya ustedes. Los hijos de Infantino.
3: Argentina.
1: Exactamente. Pero bueno, ya no quiero saber ya nada de eso. Por favor, yo mejor quiero saber que me enseñes. No, mejor vámonos ya al siguiente mundial a Portugal. Jale, señor. Y necesito que me entrenes porque quiero conquistar una portuguesa. Y ahorita regresando nos dice Max, ¿cómo enamorar a una portuguesa? Okay.

0: nos dice cómo nos entrena, cómo poder enamorar a una portuguesa para el próximo mundial, tener a dónde llegar. ¡Ay!
1: Cuando yo nací, a mi mamá no tenía ley.
2: ¡Qué húbole! ¡Qué rolononón tengo aquí! ¡Qué perra dice! Pues está chilo. Ahí dice. ¡Viejón! ¡Ilumínanos! ¡Tú eres el bálsamo en el amor! Aunque no hemos agarrado ni perro nada, pero bueno. Adelante, viejo.
3: ¿Fue la portuguesa o no fue la portuguesa?
2: Fue la portuguesa. Obrigado, obrigado, obrigado.
3: Obrigado, patroncine, patroncine. Amigos, ¿cómo conquistar a una portuguesa? Tú lo has dicho, no hemos conquistado a nadie, pero bueno, no pasa nada, señores. De algo sirve cultura general. ¿Qué tenemos que saber sobre Portugal? Ojo, Portugal tiene la ola más grande jamás surfeada allá en Nazaret, y se han registrado olas de más de 26 metros, compadre. Esta perro. Tienen la Torre de Belén, es uno de los monumentos más famosos y símbolo portugués. El pastel de nata es el postre más famoso de allá de Portugal. Su música tradicional es el fado. Y bueno, ellos tienen un santo, un santito, al que no lo puedes tocar, no le puedes decir nada a su santito, así como si tú llegas a Zacatecas y se respeta al Santo Niño de Atocha. Ah. Acá tienes que respetar a Cristiano Ronaldo dos Santos Aveiro, nacido en Madeira.
2: El ídolo de ídolos ahí, su mayor tesoro es CR7.
4: Chulada, entonces, ¿cómo
2: hay
4: que no?
2: Ay, la otra también. ¿Sí? Tú, te
4: tiene
2: voy a
4: lo
2: decir
4: suyo.
2: A,
4: tiene lo suyo.
2: Le voy a decir al coreano, esta Son Yumin, le voy a decir para que te
4: también tiene lo suyo, Son Yumin.
3: Bueno. Saca la pluma, compadre.
2: Espérame, compadre. La plumiña.
3: Y hablemos portugués.
2: Adelante, obrigado. De un gmail, onde o Brasil. O sea, de Portugal, que aprendió.
3: Buena tarde con el patronceño. Ok, dice así. Si te encuentras una portuguesa por ahí, vas a sacar tu portugués que llevas dentro y le vas a decir: Cristiano Ronaldo, tengo un dos chutes más potentes de historia de fútbol. Mas você acabó de acertar en Chem de mi corazón.
2: El corazón, el que quiere decir.
5: ¿Qué dice?
3: Cristiano Ronaldo tiene uno de los disparos más potentes a gol de la historia. Pero tú acabas de disparar directo a mi corazón.
2: ¡A mi corazón ciñe!
3: Va a sonreír, se va a agarrar el pelo, casi casi se va a bajar la falda, pero le vas a decir: soy yo forno, fecho pastel de nata, Elsa Casiña dura de reseño, estás hermoso. Bendita sea Torres Belém, tú se me tu linda. ¿Qué quiere decir? Si tu horno te hizo con tanto tueste y cremita,

0: bendita sea la Torre Belén, de donde salió no semejante sé, chiquitita.
1: No, hombre, estás pero bien perro. No, hombre, estás bien perro, compadre. La neta, no, con eso hasta bociña se va a enamorar a ti, bociña. Que habla portugués, también a portugués, a bociña. Ya con eso, compadre. Ahí cae, ¿o qué?
0: Ay, no, no, tremendo cachetadoncillo te van a dar. No. Y te vas a ir a pagar, no, cachetadoncillo.
1: Si quiere usted más consejos para enamorar una plebona allá de Portugal, obrigado, yo, Brasil, onji, meo. Este,
0: cámbiale de estación.
1: Sí, por favor, aquí no, aquí no es. Gracias, compadre. Compadriño, gracias, ay, compadriño. Sí,
0: buenas tardes, patroncillo. Obrigado.
1: Obrigado por você. Ya regresan. Exacto.
0: Oye, qué feo, ¿eh?

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0: ¿Estás escuchando? Buenas tardes con el patrón. Y aquí llegas el sheriff de la información. Este nuevo viejo, este que está más bravo que el de Nantes, que mejor me regresen al de Nantes. Y... cuando menos antes te capeaban las balas y ahí te la llevabas, pero ahorita está bravo. Agárrense porque ya llega la nota de este jueves 16 de julio. Agarren su cafecito, amarren su caballo, porque no se les vaya a ir a galope. ¿Cómo estás, Apacha?
1: Andamos bien esperando a que este mes, híjole, se vaya un poquito más despacio.
0: En Washington, pues no,
1: ¿qué está pasando ahí, sheriff?
0: En Washington, el presidente Trump prepara un mensaje nacional centrado en temas electorales y reformas del sistema de votación. Sigue terco a que no voten por correo y sigue terco a que le hicieron fraude todavía. Mientras el tema sigue generando debate entre republicanos y demócratas, la cosa está pero que arde.
1: Macizo, sheriff.
0: En la política continúa la discusión sobre inmigración y seguridad fronteriza. También siguen las reacciones por nuevas decisiones de la administración relacionadas con beneficios migratorios y controles fronterizos. Sigue la polémica y sigue la mata dando. En inmigración, un juez federal permitió que el gobierno vuelva a retirar el estatus legal a cientos de miles de migrantes que ingresaron mediante un programa implementado en la administración Biden. Además, anunció una nueva regulación que limitaría la duración de algunas visas de estudiantes, periodistas y visitantes de intercambio.
1: Válgame, sheriff.
0: Quieren reducir el tiempo.
1: Se va a poner más difícil.
0: Imagínate, pues, o sea, todo va contra la inmigración. Pareciera que esta administración se está enfocando 100% en eso.
1: Y sí, solamente en eso.
0: Mientras tanto, en México, bueno, están quejándose que ¿por qué, pues, tienen tanta designación a los carteles mexicanos como organizaciones terroristas? Esta medida puede ampliar las herramientas para combatir estos grupos, porque muchos de los que están en México dicen que están tercos los gringos de meterse a territorio mexicano.
1: ¿Sí?
0: Mientras la polémica sigue dando de qué hablar con la gobernadora de Baja California.
1: ¿Y ahora qué hay, sheriff?
0: Pues siguen saliendo audios y más audios. Y algunos lo toman como que no pasa nada y otros ya la quieren poner en el caldero. La cosa es que la investigación sigue, sigue, sigue, sigue, la mata dando. Ahora resulta que hasta se iba a reunir en Panamá.
1: ¿En Panamá?
0: Pero bueno, esto ya parece tiene más acción que una telenovela turca o que una serie de narcos. En las internacionales, autoridades y organizaciones continúan analizando el impacto de las políticas migratorias entre Estados Unidos y México. Mientras disminuye el flujo migratorio en la frontera, aunque especialistas advierten que muchos problemas humanitarios siguen persistiendo. Y ya me voy. La política anda tan movida que hasta los grillos pidieron vocero, oiga. ¿Sí? Imagínese usted qué tan movido está el asunto. Las noticias corren más rápido que un caballo cuando oye que no sirvieron la avena. Y acuérdense, amigos y amigas, si la vida te da limones, no los vendas con aranceles, porque luego sale más cara la limonada, oiga. Hasta aquí mi reporte de sheriff. Nos escuchamos en la próxima ronda de noticias. Que tengan un día de lujo. Y tomen mucha agua, porque el perro calorón está por todos lados. Regresamos mañana, Pacha.
1: Y sí, ¿con qué noticias vendrás? ¿Quién sabe?
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0: 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Y hoy, investigaciones especiales. 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
1: Algo por el estilo.
0: Presenta los peores escándalos del mundial en este 2026. Intervención de Trump, balón que habría pegado en la Spider-Cam y los Rolex que México regresó.
2: ¿Qué?
0: Una de las polémicas, de las tantas que ha habido en este mundial, que sí ayudaron a Argentina. Esta es la primera entrega en el show número 2 de la radio. Buenas tardes con el patrón.
3: Como yo soy una persona que no tengo nada que hacer, después de que salgo del jale, compañero, y usted que nos está sintonizando en las diferentes frecuencias.
1: Ay, ay, ay, ok.
3: ¡Me he dado a la tarea!
1: ¿De qué?
3: ¡A la tarea!
1: ¿De qué?
3: ¡De encontrar!
1: ¿Qué?
3: Los escándalos, los peores escándalos de este mundial en este 2026, compañera.
1: No es cierto. ¿A poco sí hay?
3: Claro.
1: Es que sí.
3: Y hay varios.
1: Ay, perdón, me ahogué.
3: Hay varios que seguramente usted se va a recordar, aunque esto ha pasado muy rápido, la verdad, esto del mundial, pero ha habido varias polémicas de este asunto, compañera.
1: Me imagino. Tengo miedo. Vamos a escucharlas. Arráncate, patrón.
3: El mundial, señoras y señores, aún no llega a su fin, no llega a su final.
1: Sí.
3: Y acumula episodios que van a quedar marcados por el resto de la historia. La intervención de Donald Trump en una sanción, las restricciones impuestas por Irán, las muertes durante los festejos de México, las decisiones del VAR, los precios de los boletos, el caso de la Spider-Cam, en fin. Hasta el día de hoy, plebada, en la Copa del Mundo, todavía falta la final. Uh-huh. Vamos a ver qué nos trae la final. Pero se han registrado denuncias de racismo, amenazas de muerte, conflictos por apuestas, disputas legales.
1: Válgame.
3: Y cuestionamientos sobre la neutralidad política de la FIFA. ¡Ojo!
1: ¡Claro!
3: Este conteo comienza con decisiones que los organismos recurrió durante el torneo, plebada. Y termina con el caso que puso en duda la independencia deportiva de la FIFA. Con eso le digo todo, plebada. Es una de las tantas cosas que vamos a platicar en estas investigaciones especiales, El Patrón. Y la quiero tocar la primera.
1: A ver.
3: La final se va a jugar entre dos países de habla hispana.
1: Así es.
3: España y Argentina. La FIFA, el primer escándalo fue que prohibió hacer preguntas en español. Durante los primeros días del mundial, moderadores impidieron a periodistas que realizaran preguntas en español, plebada, cuando no participaban las selecciones hispanohablantes. La explicación fue que no había intérpretes disponibles para traducir las intervenciones. Uno de los casos fue cuando un periodista mexicano intentó preguntarle en español al marroquí Hakimi, quien nació en España y habla perfectamente el idioma. La decisión generó protestas de comunicadores y aficionados en todo el mundo. La organización modificó el protocolo y anunció que habría intérpretes al español en todas las conferencias, sin importar cuáles selecciones estuvieran presentes. No querían que se hablara otro idioma, solo que el inglés.
1: Que a mí se fue muy polémico. Hace totalmente ilógico cuando uno de tus países anfitriones habla español.
3: Es correcto, compañera. Muy bien dicho. Esa es una.
1: Qué coraje.
3: Vamos con otra. Las pausas de hidratación fueron creadas para transmitir publicidad. Vaya polémica. La FIFA estableció pausas de hidratación de hasta 3 minutos alrededor del minuto 22 de cada tiempo en todos los partidos, sin importar las temperaturas, el clima o si el estadio contaba con aire acondicionado. Porque había estadios que tienen aire acondicionado.
1: Ah, claro.
3: Y las pausas de hidratación se hicieron para meter más publicidad dentro de un partido.
1: Y aunque supuestamente era como para el bienestar físico de los jugadores, que se adapten a la altura y que estén bien hidratados y no sé qué, realmente los que ganaron ahí fueron los que vendieron la publicidad. Y realmente creo que en algunas ocasiones pues hasta lloviendo estaba.
3: Sí, la gente se le fue encima y explicó que la decisión se tomó después de consultar entrenadores y cadenas de televisión, jugadores, técnicos, aficionados. Estuvieron cuestionando mucho estas pausas obligatorias, sobre todo en estadios climatizados como el de Dallas, Houston, Atlanta y Vancouver, estaban climatizados.
1: Y ojo, también hubo polémica porque se supone que, recuérdame los minutos, ¿no? Porque es justo a la mitad de cada tiempo, ¿no? Uh-huh. Que es al minuto
3: 22.
1: 22.
3: Del primero y el 22 del segundo tiempo.
1: Ok, vamos, ¿no? Pero si estaba cierto equipo en cierta jugada, dejaban que terminara la jugada. Pero si otros equipos estaban en la jugada, no importa que tuvieran su oportunidad, les cortaban la jugada. Hubo preferencias para cortar jugadas de ciertos equipos y para otros dejarlos avanzar, ¿no? Entonces también ahí estuvo la polémica por eso.
3: Ahorita regreso con más de estas polémicas en el Mundial. Aquí en Buenas Tardes con el Patrón. Es que sí, son varias.
1: Sí,
3: no le cambie, estás en el show número 2 de la radio. Estamos hablando, plebada. Investigaciones especiales, el Patrón, los peores escándalos del Mundial del 2026. Ya regresamos. Ya regresamos.

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1: Exactamente, don Bozenov. Investigaciones especiales. El Patrón. Pues ya le hablamos. Hacemos el intro, hicimos las preguntas que se prohibieron en español, las pruebas, las pausas de hidratación.
2: Ey.
1: Para meter más publicidad. Ahí te va otra.
2: A ver.
1: Cuando la FIFA quiso cambiar el horario de México contra Inglaterra, oiga.
3: ¿Qué
1: desmauser se hizo por todos lados? Incluso aquí en la radio fue una.
2: Claro.
1: Fue un caos. El partido octavos de final estaba programado para las 18 horas en la Ciudad de México, hora de allá de México, del Distrito Federal de la Ciudad de México. Días antes del encuentro, se analizó adelantarlo al mediodía debido a la previsión de tormentas y preocupaciones por el manejo de la concentración de los aficionados, o sea, de cómo iban a controlar a tanta gente. La posibilidad de mover el inicio aproximadamente 6 horas, provocó desorden en la preparación de ambos equipos. La selección inglesa viajó desde Kansas City y sin saber con certeza a qué horas iba a jugar. O sea, no sabían de a qué perras horas iban a jugar.
2: ¡Válgame Dios!
1: Las federaciones de Inglaterra y México, por supuesto que se opusieron. Incluso el primer ministro británico, Keir Starmer, también intervino durante los canales diplomáticos, porque un adelanto habría reducido el tiempo de adaptación de Inglaterra a la altitud en la Ciudad de México. Eso sin contar todo lo que iba a ocasionar en cuestión de publicidad.
2: Ah, no, claro.
1: En los canales donde se iba a transmitir el partido.
2: Totalmente.
1: O sea, fue una locura. Al último se mantuvo el horario, oiga, pero créame que destanteó a todo mundo. O sea, a mí dije, la borrachera, ¿qué hora la voy a empezar 6 horas antes? Dije yo.
2: Ni modo, todo el día.
1: Esa fue otra de las polémicas en este mundial.
2: Sí, porque había varios eventos programados para la hora que ya se había acordado del partido.
1: Los fanfests.
2: Claro, y los costos de la publicidad varían por horarios también. Uh-huh. Es algo que muchas veces no se toman en cuenta. La gente para viajar al estadio, hay gente que tenía que viajar de ciertas ciudades,
1: correcto,
2: ¿no?
1: Entonces, vuelos.
2: Todo, todo, absolutamente todo.
1: Ahí te va. Imagínate yo. Tener que adelantar la carnita asada.
3: ¿Qué?
1: Y la cruda ya nada me cuadraba. Si usted está encendiendo la radio, plebada, estamos hablando de los peores escándalos de este Mundial 2026. Y estamos uno por uno. ¿Te acuerdas cuando vamos con el siguiente? ¿Te acuerdas cuando al equipo mexicano le regalaron unos Rolex? Unos relojes Rolex.
2: Claro, claro, claro.
1: Pues, ¿por qué los jugadores de México regresaron los Rolex? Porque lo tuvieron que regresar.
2: ¿Los tuvieron que regresar?
1: Simón. El influencer y apostador Steve Will, cuyo nombre es se llama Stephen de los Danis. El vato ganó $2 millones al apostar a México en el encuentro contra Ecuador. Después de la victoria, este vato, este influencer,
2: sí,
1: visitó al equipo mexicano en el centro de alto rendimiento y entregó unos relojes Rolex a los integrantes de la selección, ¿ok?
2: Uh-huh.
1: El origen del dinero y su relación con apuestas mundialistas provocaron cuestionamientos. La Federación Mexicana de Fútbol anunció después de que los relojes iban a ser regresados porque esos relojes venían de apuestas.
3: ¿Qué?
1: Y no era ético. De acuerdo común, jugadores decidieron regresar a fuerzas, como dice Wilson, los relojes. Porque el código de ética de la FIFA, que se lo pasan por el arco del triunfo por lo general, pues dijeron, ¿sabes qué? Tienen que regresar a los relojitos, mijos.
2: Ay, sí, cómo no, ojalá ellos también regresaran.
1: Tantas cosas, bueno, ya nos metemos en otro rollo, pues.
2: Oye,
1: compañero.
2: Pero ¿sabes qué? Yo creo que ahí este influencer, pues lo pudo haber hecho sin estarlo publicando, ¿no? Y tal vez
1: también
2: nadie se lo hubiera quedado.
1: Sí.
2: Pero como pues quería hacer contenido, pues, quería Wilson demostrarle al mundo que le regaló esos Rolex. Yo creo que si realmente hubiera querido regalar algo desde su más sincero agradecimiento, lo hubiera hecho sin tener que grabar, ¿no? Y sin tener que subir contenido. Digo bueno, yo.
1: Bueno. Pues ahí está. Es otro de los temas polémicos que se dieron en este mundial. Y me voy con el último el día de hoy, porque mañana le traigo la tercera y cuarta entrega de estas investigaciones especiales, el patrón, para que vean que así trabajo. La última sí, del sí. día de hoy.
2: A ver.
1: ¿Qué ocurrió con los palcohabientes del Estadio Azteca? Propietarios de palcos y plateas del Estadio Azteca, llamado el Estadio Ciudad de México, durante este Mundial, contaban con contratos de 99 años. Esos acuerdos fueron establecidos para financiar la construcción del inmueble del Estadio Azteca, o Estadio Ciudad de México, Estadio Banorte, ya no sé ni cómo se llama, en 1966. Garantizaban el uso de los espacios en cualquier evento celebrado ahí, incluido la Copa del Mundo. La exigencia de la FIFA de recibir un estadio libre de compromisos comerciales puso en riesgo los derechos de los palcohabientes, que iniciaron, se dan de recordar, acciones legales y consiguieron medidas para preservar el acceso. Finalmente, los dueños pudieron utilizar sus lugares sin pagar entradas adicionales para los 5 partidos, plebada, para los 5 partidos mundialistas disputados en el Estadio Azteca, sí. Incluido el partido inaugural. Grupo Ollamani acordó pagar alrededor de 1,000 millones de pesos a FIFA para cubrir el uso de palcos y plateas. Se echaron un billetón los dueños de los palcos y plateas. Fue una polémica que se fue hasta los tribunales, compañeros.
2: Pues es que sí, acuerdos son acuerdos, ¿no? Y sí es cierto que la FIFA quería un estadio libre de publicidad. Ok, admitible. Pero pues si esa, el uso de los palcos para mí no es publicidad, ¿no? Es algo que ellos pagaron.
1: Sí, familia. Yeah. Un acuerdo, pero bueno, regresamos mañana con más.
0: Así es, señores y señores, esto fue Buenas tardes con el patrón. 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
2: Ay, ay, ay. Vamos a hablar ahora de USA. Este país que, pues, no tiene mucho, así que no es el deporte número uno, el fútbol. Pero vamos a conocer datos sobre Estados Unidos. Ya mañana nos toca México y con esto finalizamos este modo mundialista, compañera, que la final va a estar este fin de semana entre España y Argentina.
1: Argentina, tío. Ah, no, eso era España.
2: Ya me revolviste.
1: Está todo revuelto.
3: ¡Se armó el quilombo, tío loco!
1: ¡Qué boludo!
2: ¡Qué boludo!
1: Oye, ¿cómo te sientes? La verdad es que cuando iniciamos con todo esto de modo mundialista, yo dije, ¡ah, no vamos a acabar!
2: Nos faltó tiempo. Nos faltó. Neta. Imagínate cuando sean como 78 selecciones, por aquí
1: va a ganar. Cállate la boca tú.
2: Mira, ahí va. Dime, datos sobre Estados Unidos. Ahí le va, plebada. Estados Unidos tiene 50 estados. Desde Alaska, donde hace más frío que la mirada de tu ex, hasta Hawái, donde parece que todo. A mí siempre se me ha figurado eso, fíjate.
1: ¿Qué se te ha figurado?
2: Que en Hawái todo mundo siempre está de vacaciones, güey.
1: ¿Puede qué?
2: Pues es un lugar muy turístico.
1: Ay, ¿te gustaría vivir que sí en Hawái?
2: La neta, sí, güey. Sí, a mí me encanta perrón, ¿no? La playa y todo. Yo no sé por qué no. ¿Por qué no pasan el show este en Hawái? Aloha. Así que es. Ahí está. La ruta 66 acá en Estados Unidos fue la carretera más famosa de Estados Unidos y cruzaba 8 estados. La llaman la calle principal de América y es un símbolo estadounidense. ¿A poco no? En todos lados donde vas, la ruta 66 que empieza en Santa Mónica, California, sí, y termina en Illinois, es una de las rutas que yo tengo pendiente. He pasado por algunos lugares de la ruta 66, pero me la quiero aventar desde Santa Mónica hasta Illinois.
1: Hasta me puse chinita nada más de imaginarme de que te vayas a aventar toda la ruta.
2: No, estaría perro. Es uno de mis... ¿Sí? Ahí de mis
1: ¿Sí te gustaría cosas que tengo? Hacer el famosísimo, no? el ¿cómo le llaman? ¿El road trip? ¿O?
2: Sí, todo, ¿sí? El road trip de la ruta 66. Sé que hay lugares de la ruta 66 que ya no existen, o sea, que están como que borrados del mapa, uh-huh, pero hay ciertas rutas que tú puedes tomar y volverlas a retomar, valga la rebusnancia.
1: Oye, algo que he escuchado mucho de aquí, de Estados Unidos, es principalmente justamente eso, de que a la gente le gusta hacer viajes sobre carretera, solo exacto, para ver, a o sea, y conocer la naturaleza que tiene este país.
2: Nosotros estamos en la costa oeste de Estados Unidos.
1: Sí.
2: Yo me he aventado la ruta desde San Diego, de acá de cuando cruzas acá por San Isidro.
1: Ok. Desde San Diego, California, hasta.
2: Hasta Seattle, Washington, y subiendo por allá por el Parque Nacional de Olympia, por toda la costa, todo el 101. Está espectacular.
1: No sé si te había dicho, pero yo tenía ganas de hacer una ruta así hacia el norte, pero en tren.
2: Hazla. En tren no lo he hecho, pero yo lo he hecho manejando. Espectacular, pleba. Todo el 101, toda la costa. Toda la costa de California, toda la costa de Oregon, toda la costa de Washington. Espectacular. Recomendada al 300,000%, cumpleada. Hey. No, para que sepan el nivel de vagancia que yo me cargo en esta vida, plebada.
1: Estoy orgullosa de ti.
2: Gracias, compañera. Gracias. Por cierto, ahorita que mencioné el Parque Nacional de Olympia, es uno de los países más con más parques nacionales. Tiene las maravillas como el Gran Cañón, Yellowstone, Yosemite. Y pues ahí está. Mira, ahí la neta de esos parques están tan perros, compañera.
1: Ajá.
2: Que hasta ganas han de perderse ahí. La neta.
1: No digas cosas feas, patrón.
2: Hasta
1: no,
2: ganas.
1: Dios guarde. ¡No!
2: Hollywood es la fábrica de los sueños en Estados Unidos. Miles y miles de películas y series que han dado la vuelta al mundo han nacido en Hollywood. ¿Qué hubo? La Estatua de la Libertad fue un regalo. ¿Sabías tú eso? Que los franceses sí, fueron los que regalaron.
1: Claro, en Francia también hay una Estatua de la Libertad.
2: Exacto. Llegó en 1886 como símbolo de amistad y de libertad, plebada. El mejor regalo. No como la taza que me regaló mi compañero en mi cumpleaños. Estaba una foto mía.
1: ¿No te gustó?
2: Mi compañero, no, una taza. No, ¿para qué quiero una taza?
1: Entonces, ¿qué vas a querer? Pero, un par de calcetines para el próximo año.
2: No, ¿qué pasó, compañero? No me ayude. Es uno de los países, si no es que el país con más diversidad cultural en el mundo.

0: mundo. Personas prácticamente, hay personas aquí de prácticamente todo el mundo.
1: Sí.
0: Todo el mundo, aunque los mexicanos sí somos los que más rifamos acá.
1: Aquí abundamos, hasta macizo. Por debajo de las piedras.
0: Y hombre, levantas una piedra y sale un mexicano o michoacano, pues es lo mismo. Pero bueno, la NASA llevó al ser humano a la luna, plebada. Misiones del Apolo marcaron la historia de la exploración espacial. Tiene alguna de las ciudades más famosas del mundo. Que Nueva York, que Los Ángeles, que Chicago, que Miami, que Las Vegas. Reciben millones de visitantes cada año.
1: Claro.
0: Hay ciudades que nunca duermen. Y otras como la que vivimos nosotros, que el tráfico menos, hijo de su pana virotana. Su economía es una de las más grandes del mundo. Es el líder en tecnología, entretenimiento, finanzas e innovación. ¿Eh? El deporte aquí en Estados Unidos, usted lo sabe, usted que vive acá, es casi una religión. Sí. Aunque el fútbol ha estado tomando mucho auge en los últimos años.
1: Así es.
0: E incluso ahora con el Mundial siento que también le dio un apuchón bien perrón al fútbol. No es el deporte principal, porque está el fútbol americano, uh-huh. El béisbol,
1: claro.
0: Y el básquetbol,
1: claro.
0: El hockey, sí. Y un montón de disciplinas.
1: Sí, aquí todos los deportes tienen su importancia, digamos. Todos van como casi al mismo nivel.
0: Sí, es una cultura el deporte aquí, claro. Increíble en las escuelas, universidades. Aunque, ojo, el fútbol, ahí va, ¿eh?
1: Sí,
0: aquí en Estados Unidos.
1: Fuerza.
0: Aquí un domingo de NFL vale más que una reunión familiar. Ah, y con eso decimos mucho. Estados Unidos es un país enorme, lleno de contrastes, oportunidades, paisajes impresionantes y culturas de todo el mundo. Y como decimos acá, podrás cambiar de estado, pero nunca se te quita el antojo de una hamburguesa. Eso sí que no.
1: Chulada.
0: Ya regresamos, plebada. Está escuchando Buenas Tardes con el Patrón. Hoy le tocó a Estados Unidos y ahorita le platico cómo le ha ido a Estados Unidos en los mundiales.
1: Una pregunta antes de
0: dímelo.
1: Irnos. De todas las ciudades en las que has estado,
0: que son varias,
1: ¿cuál te ha gustado más?
0: Ahorita regresando le platico. No le cambie. Ya regresamos.

0: con el patrón. Y hasta llegamos casi al fin de Modo Mundialista.
1: Bueno, si usted no escuchó el segmento anterior, mi compañera me hizo una pregunta. Si usted no lo escuchó, usted también lo puede escuchar cuando quiera. O sea, en la radio, pues ya no lo va a poder escuchar. Pero también tenemos un podcast donde nos puede encontrar también, compañera.
2: Así merito, patrón. En el podcast van a poder escuchar absolutamente todo. En Buenas Tardes con el Patrón, en tu plataforma de audio digital favorita.
3: Ay, no, ¿qué es eso?
1: ¿En qué nos quedamos? ¿Qué fue la pregunta?
2: Que usted, compañero, que ha sido vago y que le gusta la vacancia y ha estado en todo Estados Unidos, ¿qué ciudad es tu favorita?
1: Es que la neta, te voy a decir la verdad. Y vas a andar muy así, muy manflakes, pero cada es que una cada tiene una... su...
2: Sí, ya.
1: No, sí, la neta, acá okay. Yo la neta me preguntan, ¿qué te gastas tus quincenas? Yo me la gasto en vagancia.
2: Okay.
1: Conozco, gracias a Dios, conozco de 32 estados de México. Yo creo que conozco fácil unos 25, por ahí más o menos.
2: Okay.
1: Acá en Estados Unidos, de los 50, yo creo que otros 25, como la más. No, si no es que más.
2: Okay.
1: Pero pues he vivido en Iowa.
2: Okay.
1: He vivido en Illinois. He vivido en Virginia.
2: Okay.
1: He vivido en Carolina del Norte. He vivido en Arizona.
2: En Portland, Oregon.
1: He vivido en Oregon. He vivido en Washington. He vivido en California.
2: Me encantaría poder preguntarte así como de qué es lo más bonito de cada ciudad, pero por eso te pregunto mejor cuál es la que, digamos, la que mejor te ha acomodado. Ok, no tu favorita, sino la que mejor te ha acomodado.
1: La que mejor me ha acomodado. Yo pienso que es aquí Los Ángeles, California. Y no porque esté ahorita aquí, sino que yo he estado, y lo he dicho siempre. Por ejemplo, saludos a la plebada en Phoenix. En Phoenix hace un calor, pero perro, la neta.
2: Ok, es válido.
1: Me voy a Washington. Allá en Washington es el Evergreen, que es espectacular. Los mejores paisajes que vas a ver en la historia, yo creo, de ahí los ves en Washington.
2: Ok.
1: Pero vivir en Seattle es pesado por el clima, porque se la pasa nublado y se la pasa lloviendo. Oregon es un poco más benevolente el clima. Me gusta mucho la ciudad de Portland, Oregon, donde viví muchos años también. Pero también el clima es un poco pesado, sobre todo en los inviernos. En Iowa, el Iowa, pues es pura siembra, pura perra siembra todo el tiempo. Pero allá hay que tornados y también el clima, el frío es
2: claro.
1: Canijo. En Illinois, el frío y el viento.
2: Había olvidado ese pequeño detalle.
1: Los vientos en Chicago son canijos también. El clima es bastante fuerte y así sí me voy. Yo, por eso es que California es muy caro. Oiga, lo que le venden a uno aquí es el clima. Oiga, lo que le. La neta,
2: ahora,
1: porque el clima ya, está bien perro.
2: Todo tiene sentido.
1: Oye, porque dice, ay, está mucho calor aquí en el área de Los Ángeles, mucho calor. Oye, váyase a Phoenix, a Tucson.
2: Sácate.
1: No, hombre, se pone en Las Vegas. Vamos a la plebada que nos escucha también en Las Vegas y así. Sí, nos vamos. California tiene un clima espectacular, lo único que te puedes.
2: Ok, cool.
1: San Diego, está ahí en perro San Diego. Pero bueno, eso lo vamos después.
2: ¿Cómo le ha ido a Estados Unidos en los mundiales, patrón?
1: Su primer mundial fue en 1930 y llegó hasta las semifinales, para que sepan.
2: Ah, ok.
1: En 1994 organizó su primer mundial. Fue uno de los mundiales con más asistencia de aficionados en la historia. E incluso este mundial de 2026 rompió todos los récords de asistencia.
2: Wow.
1: Va en México, junto a México y Canadá. Su mejor generación moderna fue en el 2002 con Landon Donovan y compañía, que llegaron a cuartos de final en Corea, Japón, cuando eliminaron a México. La neta.
2: Yo me río, ¿por qué te pones a chillar?
1: Pues sí, cómo no. Ha participado en 10 Copas del Mundo y con el paso de los años se ha convertido en un invitado frecuente al torneo. Tiene una de las aficiones que más han crecido en los últimos años. La afición estadounidense ha crecido bastante con el fútbol y ahora con este mundial seguramente también va a ir en crecimiento. El fútbol de los Estados Unidos está viviendo uno de sus mejores momentos. Tiene jóvenes figuras, ha crecido a nivel mundial y luce un futuro prometedor. Yo no lo digo, para que no se van a enojar mis compas. Lo que yo he leído y lo que dicen muchos expertos, que no es que yo esté de acuerdo con ellos al 100%, pero dicen que es más probable ahorita, con el crecimiento que tienen los gabachos, que sean campeones del mundo en alguna ocasión Estados Unidos que México. Malos. No lo digo yo, conste. Yo no lo estoy diciendo.
2: Me acabo de quedar congelada.
1: Dicen los que saben, pero pues bueno, ahí está. El fútbol de Estados Unidos está viviendo su mejor momento. Estados Unidos ha pasado de ser un invitado curioso a un deporte que no domina a un deporte en que no es su number one, uh-huh, a convertirse en una selección cada vez más competitiva, plebada.
2: Y que sorprendió en su arranque en este mundial.
1: Exactamente. Aunque todavía le falta levantar una Copa del Mundo, una cosa sí es segura, y se lo aseguro: cuando los gringos se toman un deporte en serio, más vale que los demás se pongan a entrenar. Porque cuando ya toman en serio han tomado en serio el fútbol, agárrense. Y ahí están las pruebas.
2: ¡Ánime! Válgame.
1: Esto ha sido todo por hoy. Ah, no, mentira, ya me estaba trayendo. Buenas tardes con el patrón, ya regresamos.
2: No, todavía no es todo por hoy.
4: Déjame a mí.
1: El show número 2 de la radio, no le cambie, ya estamos de regreso.

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0: estamos del viento. Feliz jueves, lo que queda de él. Regresamos, mañana será viernes.
1: Algo por el estilo.
0: Y mañana regresamos. Este es el show número 2 de la radio. Buenas tardes con el patrón.
2: Ya nos vamos, plebada. Gracias por habernos sintonizado el día de hoy. Si usted no alcanzó a escuchar todo lo que hablamos el día de hoy en el show, manda de Caberiento de la radio, el show número 2 de la radio. Buenas tardes con el patrón a través de la radio en su frecuencia favorita. También está nuestro podcast, compañera, y puede escuchar todo. ¿Qué te pareció Investigaciones Especiales del Patrón?
1: La verdad es que me sorprendes cuando te pones a trabajar.
2: ¿Qué pasó, compañera? O sea,
1: ¿te pones estudioso?
2: ¿Cuándo? Se pone allá a trabajar una que otra vez.
1: No, el plebe trabaja, trabajas todos los días bien duro. ¿Qué más tengo que decir?
2: No, es lo que salga onda. Tu bronco pecho, porque la gente va a pensar que yo te tengo un speech ahí para que digas.
1: Sí, aquí está todo lo que me escribió para que dijera yo positivo de él. Déjamelo, Leo.
2: ¿Sabe qué, compañera? Mejor
1: punto
2: no me ayude.
1: Número uno.
2: No me ayude, no me ayude, por favor.
1: ¿Y por qué le pusiste que eres guapo?
2: ¿Yo?
3: Pues es muy guapo, es muy talentoso, es muy buen muchacho.
2: Ah, gracias,
1: mira. Así, así.
2: No seamos nosotros, no seamos.
1: Es muy talentoso, es muy buen muchacho.
2: Ya, ya.
1: ¿En todas mías?
4: Mientes, mientes.
2: ¿Qué pasó, compañera? No me ayude. Ay. Ya, mejor ya, vamos. No, pero ya, en serio.
1: No, ya, en serio. Qué buena investigación te aventaste. Me sorprendes y la verdad es que me dio mucho coraje porque de pronto dices, ¡ah!
2: Porque todo lo que, todas las polémicas mundial. Y eso que esto no termina hasta el fin de semana. Lo que sí es un hecho que me da mucho gusto, que es una victoria, porque mira, en todo lo, uno de los puntos, si usted no escuchó, uno de los puntos y las polémicas fue de que no querían que hablaran español en las ruedas de prensa, y ahí lo hablamos en estas polémicas,
1: claro,
2: y escándalos del mundial. Y fíjate, los dos países que van a la final son de habla hispana. España
1: chulada.
2: Y Argentina. Digo, a muchos les va a estar ardiendo hasta ya sabes de dónde.
1: Me hubiera encantado ver a México en la final, pero no se pudo.
2: Imagínate,
1: pero bueno.
2: Pero bueno, es parte del show. Compañera, nos escuchamos mañana en mis redes sociales, @elpatronalaire.
1: @estef.castellanos.
2: Que pasen un feliz jueves, lo que queda de él. Escuchen nuestro podcast, ahí está toda la información. 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
2: Y como siempre le decimos, gracias por habernos sintonizado. Oh, yeah. Y solamente tenemos que decir ¡adiós!

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1: Estados Unidos ha escalado el discurso contra México. La DEA afirma públicamente que existe una conexión mortal entre los cárteles y el gobierno mexicano. Durante años, Washington habló de corrupción, de infiltración del crimen organizado, de instituciones débiles o de funcionarios coludidos. Pero afirmar que el crimen organizado y el gobierno forman parte de una misma estructura eleva el conflicto a otro nivel. Ya no se persiguen delincuentes. Ahora el dedo apunta al gobierno mexicano como la estructura misma del crimen. Independientemente de que se compartan o no estas afirmaciones, el impacto político es enorme porque las declaraciones públicas del director de la DEA suelen ser el síntoma visible de que hay decisiones que se están discutiendo ya en privado. La política estadounidense ha dejado de tratar el tráfico de fentanilo únicamente como un problema de salud pública. Ahora es un asunto de seguridad nacional y esto redefine las herramientas que Estados Unidos está dispuesto a utilizar contra México. Para México no basta con rechazar las acusaciones, tampoco basta con calificarlas de injerencistas. La relación México-Estados Unidos ya no gira exclusivamente alrededor del comercio o la migración. La seguridad se ha convertido en el eje que condiciona todo lo demás. Estados Unidos parece haber concluido que combatir a los cárteles implica también cuestionar la capacidad o la voluntad del Estado mexicano para enfrentarlos.
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Bienvenidos a Cita con el Amor. Bienvenidos a este viaje romántico que nos transporta al pasado, porque es precisamente la música que marca ciertas etapas y momentos significantes en nuestras vidas. Y en muchas ocasiones, lo que no podemos expresar con flores o una tarjeta, lo dicen una infinidad de temas que despiertan sentimientos. Nuestro propósito es acercarte a tu ser amado que vive en esta misma ciudad o a través de la distancia, con todo el poder de la música más romántica de todos los tiempos. Recordándote que el amor es una parte esencial de nuestro trayecto por este mundo. Por eso, ama, ama sin medida, sin límite, sin complejos, sin coraje, sin consejos, sin duda, sin precio, sin cura, sin nada. No tengas miedo de amar, porque de todas maneras, verterás lágrimas con amor o sin él.

Verdaderas joyas musicales. La canción perfecta para tu corazón, para recordar el amor de tu vida. Eso es lo que escuchas noche a noche en Cita con el Amor. Con el gusto de siempre te saluda Gilberto González. La pasión de un hombre por una mujer que rompe en pedazos un corazón inflamado de dolor se hace notar en la mayoría de las canciones. Canciones que hablan por lo que pasamos en el momento cuando estamos enamorados. Al perderte yo a ti, tú y yo hemos perdido. Yo, porque tú eras lo que yo más amaba. Y tú, porque yo era el que te amaba más. Pero de nosotros dos tú pierdes más que yo, porque yo podré amar a otras como te amaba a ti, pero a ti no te amarán como te amaba

No hay nada peor que ver pronunciar un ya no te amo de unos labios que tanto besaste. Y no existe medicamento para aliviar dolores. Pero el amor cuando no es correspondido está en el rango de dolor más elevado. Tanto así que nunca podrá haber medicina para ese mal. Sean fuertes. Les deseo a todos aquellos que en estos momentos tengan el corazón destrozado. Es una de las reglas de oro de la vida, porque hay que recordar que el amor es dolor y que nada es para siempre. Pero todo pasa por algo, tal vez para aprender, o porque esa persona no era.

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Con el gusto de siempre te saluda Gilberto González. 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
1: ¡Buenos días, mi amigo! ¡Un buen amanecer, Tijuana!
2: Así es, amigos, familia, chavalones, bandita, clica de la Z. ¿Cómo le amaneció al viejón el día de hoy, ya viernes 17 de julio? Tú que vas manejando rumbo al jale, maneja con muchísima precaución o rumbo al trabajo, siempre bien abusado, pendientes, ¿eh? No quiero que te vayan a agarrar ahí, mandando un mensaje de texto o por andar ahora sí que de despistado vayas a ocasionar algún accidente. Chavalones, bandita clica del norte de California, de Oregon y del estado de Washington. Este que les habla y les saluda a su brother, su compa, el Chiquilín. Y me da muchísimo gusto, ahora sí que, empezar esta mañanita como debe de ser, como Dios manda. Y por supuesto, antes de seguir adelante y seguir hablando, quiero darle la bienvenida a mi media naranja, a mi rodilla, a mi tóxica. Ella es Julie Jaramillo y aparte de eso es mi compañera de trabajo. ¿Cómo estás, Julie?
3: Hola, Chiquilín, buenos días, chicos y chicas, ¿cómo amanecieron el día de hoy? Ya Chiquilín me dejó hablar porque luego se va como gordo en tobogán y no deja hablar a nadie.
2: Bueno, lo bueno es que dijiste gordo para que la gente sepa que me estás diciendo a mí, porque cuando dices gorda, luego salen los mensajes, Julie, en WhatsApp paso.
4: ¡Ay, están hablando mal de nosotros las mujeres que están! Estamos rellenitas, estamos un poquito
3: pasaditas
4: de peso.
3: No, para nada. Yo también no estoy tan flaquita. Ahora sí que estoy chonchis mionchis.
2: Ah, pero bueno, el saludote para toda la gente que está en sintonía en este viernes espectacular, Julie, que es el inicio del fin de semana y estamos más que contentos, más que felices de estar nuevamente haciendo lo que más nos gusta. Haciendo lo que, te voy a decir, lo que nos permite comer y vivir dignamente, pero muchas veces no nos alcanza para eso, Julie. Pero sí nos gusta hacer esto, ¿no?
3: Claro que sí, Chiquilín, ¿cómo que no nos va a gustar? Oye, pero se me había olvidado que hoy es viernes.
2: Así es, Julie, y por supuesto... Ya, tenemos dinero en la carterita. Este viernes ya te dije que te voy a llevar a cenar. Ahí donde tú me pediste, es donde tú querías que ver cómo el chef te cocina la comida. Julie, ya tengo la reservación ahí en la taquera de Ajua Mexican, taquería de Mount Vernon. Ahí ya tengo la reservación.
3: Ay, Chiquilín.
2: El taquero ahí va a estar cortando la carne ahí en el trompo.
3: No, qué taquero, ni qué nada. Para $20 que traes y ya.
2: Julie, por eso.
3: Luego no te alcanza ni para los tacos y ya andas. No traes para el chip porque no me alcanzó.
2: Julie, es que acuérdate que ahí estamos en modo austero, en modo ahorrativo, así como la cuarta transformación, Julie. Tratamos de ahorrar lo más que se pueda. Pero, chavalones, nosotros queremos que usted se quede, tu amiga, tu amigo, tu brother que están en sintonía, que nos acompañes este día porque venimos con un show espectacular.
3: Así es, corazones de melón, porque el día de hoy tenemos las celebraciones de un día como hoy, la grilla con José Antonio Castro, las chiquinotas con el Chiquilín en la torre, también el día de hoy viene el mentalista Marcos. Tenemos los mitotes del Chiquilín, viene Gastón Mascareñas y su parodia, la güerita de los deportes, el día de hoy viene la psicóloga Clarice Ibarra y también nos va a acompañar Ricardo Razo, administrador de casos del bufé de abogados de Richie Rayson.
2: Así es, abogados de inmigración Richie Rayson, que ya regresó de sus vacaciones, Clarice, Julie, y la verdad es que en unas fotos que estoy viendo en sus redes sociales se ve espectacular, se ve, de por sí ha sido guapísima, pero ahorita se ve de más y esa sonrisota es por algo, y yo cuando la...
3: ¿Ya tiene novio?
2: No sé, Julie, si sea porque tiene novio o qué fue lo que vivió allá en
3: En la
2: Romea, quién sabe qué haya vivido. Pero bueno, más adelante yo le preguntaré. Tú quédate conmigo, acompáñame, porque aquí puros trancamadrazos tocamos. Y para muestra, un botón. ¿Con qué rolita nos vamos a ir, ingeniero? A ver, dime, suéltame la que ya camina.

por... 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Te compartimos algunos consejos para conducir tu vehículo con seguridad y evitar distracciones.

Y después de haber escuchado el tema de Lenin Ramírez aquí a través de la Z en este peor show mañanero, la rolita se tituló Todo lo fue, aquí a través de El Cotorreo de la Mañana. ¿Cómo andamos, chavalones? Bandita, clica, un gustazo que tú me estés acompañando en este miércoles ya. Miércoles, que diga viernes, inicio del fin de semana, viernes ya 17 de julio. No les digo, ya ni sé ni en qué día vivo, con la emoción y la preocupación también. De que primero me preocupo porque ya va a terminar el Mundial. Y la emoción de que ya la Liga MX inició encuentros que muchos ya estábamos esperando, como el regreso del Atlante, del Potro a manos de... Estamos enganchados, sí, estamos enganchados. Vamos como nunca, pero estamos enganchados. El Piojo Herrera regresa a dirigir al fútbol mexicano, Yo digo que va a ser una liga, ahora sí, que y un torneo muy bueno, donde muchos jugadores van a dar lo mejor de sí después de la resaca de este Mundial. Y por supuesto, chavalones, te hago la invitación para que tú te comuniques conmigo a través del WhatsAppazo. Tú que me escuchas en el norte de California, en el estado de Washington y Oregon, quiero estar en contacto contigo, quiero estar en comunicación. La mejor forma es enviándome un mensaje de texto, un mensaje de audio a través del 503-915-8845, 503-915-8845. Recuerda que ya andamos con la regaladera de boletos y este es el número de teléfono que tú debes de tener a la mano, ya te debes de saber de memoria este teléfono. 503-915-8845, porque ando regalando boletos a diestras y siniestra. El día de hoy regalo los últimos pares de boletos para que el día de mañana vayas a ver a los alameños Nueva Imagen y a la banda móvil allá en el área de Marysville, Washington. Llega al rancho La Suerte de Tulalí. Y por supuesto también traigo boletos para que vayas a ver a los dos de Tamaulipas y a la banda Cowich. Llega a lo que viene siendo el área de Portland y también allá en Centralia, Centralia, Washington, traigo tu par de boletos. 503-915-8845. 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Repórtate, comunícate, manifiéstate. Dime quién está cumpliendo años, a quién mandamos felicitación, o si quieres escuchar alguna rola y la tengo en programación, con muchísimo gusto te complaceré. 503-915-8845. Pausa y regresamos aquí en la Z. Los dejo con esta canción de Kei Nieto. Se llama Te Esperaré.

Y nosotros seguimos avanzando aquí a través del cotorreo de la mañana, después de haber escuchado a los dos carnales con el tema Me Derrito, aquí a través de la Z, donde suenan puros trancamadrazos. En este viernes espectacular, ya el inicio del fin de semana, familia. Así es. ¿Qué tienes pensado hacer este fin de semana, aparte de ver la final del Mundial? Tú que te encuentras ya trabajando, laborando en tus diferentes actividades, gracias por acompañarnos. Tú que vas manejando rumbo a la chamba, maneja con muchísima precaución. Y tú que vas manejando rumbo a la casa, también maneja ahora sí con muchísimo cuidado. Recuerden, amigos, siempre estar a la expectativa y estar vigilando. Ahora sí que alertas, porque hay gente que ahorita nos los anda vigilando. Hay gente que anda cazando a nuestros hermanos inmigrantes que van a trabajar y que salen, ahora sí que día a día, a buscar el alimento para sus familias. Cuídense mucho, por favor, familia poderosa de la Z. Tú que me escuchas en el norte de California, Oregon, en el estado de Washington, por favor, cuídense. Nosotros aquí en la Z oramos para que ustedes regresen a casa con todo, con toda la energía y con todos los poderes a recargar baterías con sus familias, ¿eh? Así que por favor, cuídense mucho. La invitación para que me sigas a través de mis redes sociales, estamos como El Chiquilín y su clica. Ahí ya andamos con la regaladera de boletos y con todo el mitote que traemos. El Chiquilín y su clica en Instagram, El Chiquilín y su clica en Facebook, El Chiquilín y su clica en TikTok y El Chiquilín y su clica en Snapchat. Sígueme y yo te seguiré. Y por supuesto, si tú eres parte y miembro de la clica del Chiquilín, vas a ganarte boletos para los diferentes eventos que se aproximan. Sí, porque aparte de jaripeos, aparte de bailes y aparte de conciertos, nosotros traemos todo el mitote ahí en nuestras redes sociales. El Chiquilín y su clica. Recuerda que Chiquilín con Q de queso y clica con K de kilo. Ahí traemos una super promoción donde te estamos diciendo, tú que me sintonizas en el área de Seattle y de Mount Vernon, se vienen los inquietos próximamente allá en el rancho La Huerta y estamos teniendo una super mega promoción. Y ya en mis redes sociales ya les estoy diciendo cómo pueden participar para ganarse un meet and greet con los inquietos del norte. Sígueme y yo te seguiré. Vámonos con más música. Llega la banda Los Recoditos, se llama la rolita En Coma Inducido y suena aquí a través de la Z.

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1: Estados Unidos ha escalado el discurso contra México. La DEA afirma públicamente que existe una conexión mortal entre los cárteles y el gobierno mexicano. Durante años, Washington habló de corrupción, de infiltración del crimen organizado, de instituciones débiles o de funcionarios coludidos. Pero afirmar que el crimen organizado y el gobierno forman parte de una misma estructura eleva el conflicto a otro nivel. Ya no se persiguen delincuentes. Ahora el dedo apunta al gobierno mexicano como la estructura misma del crimen. Independientemente de que se compartan o no estas afirmaciones, el impacto político es enorme porque las declaraciones públicas del director de la DEA suelen ser el síntoma visible de que hay decisiones que se están discutiendo ya en privado. La política estadounidense ha dejado de tratar el tráfico de fentanilo únicamente como un problema de salud pública. Ahora es un asunto de seguridad nacional y esto redefine las herramientas que Estados Unidos está dispuesto a utilizar contra México. Para México no basta con rechazar las acusaciones, tampoco basta con calificarlas de injerencistas. La relación México-Estados Unidos ya no gira exclusivamente alrededor del comercio o la migración. La seguridad se ha convertido en el eje que condiciona todo lo demás. Estados Unidos parece haber concluido que combatir a los cárteles implica también cuestionar la capacidad o la voluntad del Estado mexicano para enfrentarlos.
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1: Así es, amigos, aquí en La Z, puro cotorreo de alto pedorraje. El día de hoy es viernes. Viernes, y el cuerpo lo sabe. Es viernes, inicio de el fin de semana, y tú que me escuchas en el norte de California, Oregon, del estado de Washington, agradecemos rotundamente tu preferencia, chavalón, bandita, clica. Óigame, recuerda que el día de hoy estoy regalando los últimos pares de boletos para que tú vayas a esos super jaripellones en el área de Central y aquí en el área de Portland, y también allá en el área de Tulalip, Marysville, Washington, donde se vienen jaripellones este fin de semana. Y por supuesto, aquí en el cotorreo de la mañana y en La Z siempre te llevamos a los mejores eventos, y este no podría ser recepción. Te comento rápidamente, chavalón, bandita, clica, ¿qué es lo que se celebra en un día como hoy? Sí, yo sé que muchos ya están esperando el fin de semana para ver la final del mundial, pero el día de hoy, 17 de julio, estamos en el 198º día de este año, y solamente nos quedan 167 para finalizar este 2026, que se nos está yendo rapidísimo, ¿eh? Para los que no saben qué quiere decir 198º día del año, te comento que es el día 198 hasta el momento que ha transcurrido en estos, en este año. Año mundialista, donde la verdad muchos estamos ya muy tristes porque ya se va a acabar el mundial. No, se acaba el mundial, chavos. Bueno, pues muchos estamos tristes, otros van a estar hasta contentos, más particularmente las mujeres. Pero el día de hoy, familia, ya 17 de julio, estamos celebrando el Día Mundial de la Justicia Internacional. Este día tiene como objetivo aumentar la conciencia pública sobre la importancia de la justicia internacional y el papel de las instituciones judiciales internacionales que garantiza la paz. Imagínate, yo no sabía que había un Día Mundial de Justicia Internacional. Es lo que celebramos en un día como hoy. Pero también, familia, no solamente celebramos eso, porque también celebramos el Día Mundial del Emoji, creado para celebrar pues estos populares iconos digitales que hasta la fecha, la verdad, se han vuelto parte de nuestra vida cotidiana. ¿Quién no ha utilizado un emoji? Oye, en un principio, ¿verdad?, eran así como medio raros, y se hizo muy popular después de que un emoji de la famosa popó se hiciera más que popular entre los jóvenes. ¿Cuál es tu emoji favorito? Esta fecha coincide con lo que el día de hoy, pues ya que fue un día como hoy cuando apareció el primer emoji en las plataformas. El día de hoy también estamos celebrando el Día Internacional del Tatuaje, una jornada dedicada a celebrar el arte corporal, la cultura y la tinta en la piel. Aquí es donde muchos también a veces pues entran en ese problema o dilema de que si un tatuaje te hace mala persona. Porque acuérdate que muchas veces pues catalogamos a ciertas personas como los vemos, y lamentablemente luego pues no tiene nada que ver. Además, familia, el día de hoy te quiero comentar que aquí en Estados Unidos celebramos el día de la lotería y el día del helado de durazno, así que celébralo yéndote a comer un helado rico de durazno. Si tú llevas alguno de estos nombres, estás de manteles largos. Te llamas Alejo, te llamas León, te llamas Teodosio, te llamas Justa, te llamas Teresa. El día de hoy es el día de tu santo. Te mandamos un abrazo bien fuerte para ti y para todos los que están cumpliendo años o están celebrando algún onomástico. El ingeniero me está preguntando, hey, chiquilín, ¿cuál es tu emoji favorito? Pues el mío es el del durazno, y yo creo que lo voy a festejar doble, mandando muchos emojis y, por supuesto, comiéndome un helado de durazno el día de hoy. Así es. Y tú, disfruta de este viernes espectacular, el inicio del fin de semana. Regresamos en breves minutos aquí a este peor show mañanero habido y por haber, titulado El Cotorreo de la Mañana. Pausa musical y regresamos. Ni se te vaya a ocurrir de cambiarle. Yo sé lo que te digo. Te va a gustar. Te va a encantar. Regresamos.

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1: Y nosotros estamos nuevamente de regreso con ustedes, chavalones, bandita clica, de este viernes espectacular, ya 17 de junio. Saludos para todos los que nos sintonizan en el bellísimo estado de Oregon, allá en el norte de California y en el estado de Washington. ¿Cómo va pintando tu día de hoy? ¿Cómo va tu mañanita? Espero que tú estés con toda la actitud, ¿verdad? Así como uno viene a trabajar los viernes, Julie, debería uno de venir a trabajar el día lunes, Julie. O el martes,
2: ¿verdad? Bueno, chiquilín, a ver cómo amanecemos el lunes, digo yo, después de la celebración que van a lo del fútbol, chiquilín.
1: Sí, la gran final del fútbol.
2: No, México no llegó, ya sabemos, pero eso no nos quita de que vayamos a andar ahí en el mitote.
1: Así es, Juli, dos selecciones que van a hablar español, van a estar jugando dentro de la cancha allá en el MetLife, que le llaman Estadio Nueva York. Sí. Pero la verdad es que esperemos que gane el mejor, sea España, sea Argentina, pero yo le estoy pidiendo a Diosito que gane España, porque si no, a los argentinos los vamos a tener inmamables, Juli.
2: Bueno, chiquilín, el que gane va a ser para celebrar, para tirar la casa por la ventana, como quiera la vamos a pasar, que te viene a ver cómo nos amanecemos el lunes.
1: Aunque la verdad, si lo llega a ganar Argentina, nuevamente va a estar manchado otro mundial ganado como el de Qatar, con mucho favoritismo hacia él, pero bueno, eso estaría de otro postal en esta hora de las 7 de la mañana. Quédate con nosotros,
2: porque en esta hora tenemos las chiquinotas con el chiquilín en la torre, pero eso no es todo, porque también viene el mentalista Marcos.
1: 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Regresamos en breves minutos ya con el mentalista, que ya está a punto de llegar.

0: Viernes espectacular, ya 17 de julio, te damos la bienvenida a este segmento donde te vamos a brindar la ayuda que tú necesitas. 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Es viernes y el cuerpo lo sabe y está más feliz que una lombriz. Bienvenido aquí a la cabina de la Z, mentalista Marcos.
1: Viernes, viernes, viernes, viernes, viernes, maravilloso, fabuloso, viernes de Venus, la diosa del amor, y te decimos muy buenos días, chiquilín, buenos días, Oregón, Washington, norte de California, y sé muy bien que en toda la Unión Americana e inclusive en otros países también nos están escuchando a través de la aplicación La Rola. 971-202-1496, 971-202-1496, 971-202-1496. Y qué mejor que hoy viernes, día de Venus, la diosa del amor, para ayudarte a ti a hacer que regrese el ser amado, que esa persona que te fue infiel venga, se arrodille delante tuyo y te pida perdón. Que aquella persona que hizo un trabajo de brujería, hechicería o magia negra para romper tu hogar, tu casa, tu matrimonio, también se arrepienta. 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
0: 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Mentalista Marcos, me da muchísimo gusto que usted me esté acompañando en este inicio de fin de semana. Ya listos y preparados para ver la final este próximo domingo, pero ya las llamaditas aquí en el computador están llenas. Está prende y prende para ese arbolito de Navidad. Así que lo voy a dejar con la llamada número 5, que es la afortunada el día de hoy. La dejo aquí en sus manos.
1: No se diga más, chiquilín. Vamos con la primera persona en línea. Hola, ¿con quién tengo el gusto?
2: Con Armando Gutiérrez, para servirle.
1: Armando, muchísimas gracias por comunicarse con los mentalistas. ¿Cuál es su fecha de nacimiento?
2: Sí, señor, el 14 de septiembre del 80.
1: Armando, ¿y cuál es el motivo de esta comunicación?
2: Mire, yo le llamo porque llevo casi un año en el que todo me ha salido mal y no estoy exagerando. Han sido cosas seguidas que no tienen una explicación. Accidentes, pérdidas económicas, problemas de salud, todo, todo se me juntó, la verdad.
1: Bueno, Armando, vamos a mirar a ver qué nos dicen los caracoles vírgenes. Intereses mezquinos y creados por la envidia, por la maldad y el egoísmo de una persona muy cercana en referencia a unos bienes dejados por un familiar, y esto es lo que originó justamente ese choque entre usted y alguien más.
2: Sí, ese conflicto que usted dice fue por una herencia que terminó muy mal, la verdad.
1: Armando, es que el que sabe, sabe, no es como el que está aprendiendo, mi querido amigo. Y a través de los caracoles vírgenes podemos visualizar muy bien cuál es el trasfondo, la raíz de la dificultad por la cual usted está atravesando. Lo peor es que enviaron un ente a través de unas velaciones. O sea, han prendido unas velas en un altar de la Santa Muerte, han bajado un ente, un muerto, y lo han puesto sobre usted. Dígame una cosa, ¿usted ha sentido como que algo pesado está sobre sus hombros? ¿Como que algo está sobre usted, mi querido amigo?
2: Sí, sí he notado eso, como una sensación de pesadez, como si estuviera cargando un bulto, o sea, es, no sé, algo que no me deja estar tranquilo. Y en la casa estoy bien.
1: Claro, Armando, es que justamente este ritual, estos alumbramientos en este altar de la Santa Muerte son para que usted no encuentre sosiego, usted no encuentre tranquilidad, usted no encuentre paz ni siquiera en su propia casa, donde debería usted encontrar ese refugio justamente para sentirse tranquilo. Mire, vamos a hacer lo siguiente, mi querido amigo. Vamos a necesitar que el mentalista Andrés y el mentalista Jacob lleguen a su casa y que en los altares mayores la mentalista Mari y el mentalista Santiago trabajen en conjunto para liberarlo a usted de ese trabajo de brujería, de que se le suba el muerto y eliminar esas velaciones que le están realizando. ¿Estaría usted de acuerdo si lo dejo con ellos en línea privada?
2: Sí, claro, me quedo en línea. Muchas gracias.
1: Perfecto, Armando. Dios me lo bendiga. 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
0: Ya escucharon, chavalones, así como mi tocayo Armando tuvo ahora sí que la valentía de llamar, ahora sí que tomó la decisión de marcar al 971-202-1496, fue consultado al aire en vivo y a todo color por el mentalista Marcos, tú también puedes hacerlo. Y si no quieres que tu llamada sea sacada al aire, solamente nos los comentas y el mentalista Mino, el mentalista Marcos, la mentalista Mari, Juliana, el mentalista Santiago y Omar van a poder atenderte fuera del aire. Nos vamos a ir rápidamente a una pequeña pausa musical y nosotros regresamos en breves minutos aquí a este Peor Show Mañanero en este viernes espectacular. Pausa y regresamos aquí en la Z.

0: Y ya estamos nuevamente de regreso con ustedes, familia poderosa de la Z, en este viernes ya 17 de julio. Un gustazo que tú me estés acompañando a esta hora de la mañana. Sí, porque es viernes y el cuerpo lo sabe, es viernes de poner una Kawasaki que se ponga como pata de albañil, ceniza, ceniza de lo fría que debe de estar, y después de que termines tu jornada laboral, tú la puedas disfrutar, te puedas desestresar. ¿Tú escuchaste el segmento anterior? ¿Escuchaste cómo Armando se comunicó con el mentalista Marcos? ¿Pudo ser consultado, guiado y orientado sobre el caso que él tenía? 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Esa es la línea a la cual tú te debes de reportar. Y por supuesto, el mentalista Marcos te va a atender en vivo y a todo color. A través de los caracoles vírgenes va a descubrir el mal que te está achacando. 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
0: En este viernes espectacular es momento de que tú te comuniques con nosotros. ¿Qué estás esperando? 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El día de hoy nos da muchísimo gusto saber que nuestra gente se está comunicando con nosotros. Está tomando ventaja de este momento. Está tomando ventaja de que el mentalista Marcos los pueda atender ahorita en vivo y a todo color al aire. 971-202-1496. Nos vamos rápidamente con la siguiente llamada que ya está lista y preparada. Mentalista Marcos, la dejo en su manos. Es toda suya esta llamada.
1: Muy bien, chiquilín, entonces decimos con quién tengo el gusto.
2: Hola, me llamo Valeria Soriano.
1: Valeria, mil y mil gracias por comunicarse con los mentalistas. ¿Cuál es su fecha de nacimiento?
2: Sí, nací el 20 de mayo del 2000.
1: Valeria, ¿y cuál es el motivo de esta llamada telefónica?
2: Es que no sé si esto suena raro, pero actualmente mi novio y yo tenemos problemas. Y yo tengo miedo por la relación de los dos, porque pues él tiene una exnovia y es devota a la Santa Muerte. Y últimamente ella le está hablando, mandando mensajes.
1: Bueno, Valeria, vamos a mirar a ver qué nos dicen los caracoles vírgenes. Bueno, primero que todo, déjeme decirle, mi querida amiga, que efectivamente su novio, su pareja actual, sí, ha estado en conversaciones con una ex de él. Pero allí no es donde está el problema. El problema viene es que alguien cercano a usted, Valeria, sí, a usted, Valeria, está haciendo un sortilegio afectivo para que ustedes dos tengan problemas y dificultades y para que él termine alejándose de usted, mi querida amiga. Y de allí, usted, obviamente, le eche la culpa a ella, a esa exnovia que está teniendo. Es normal, Valeria, que cuando vemos que nuestra pareja está ausente, está con nosotros pero ausente, está con nosotros pero ya no es cariñoso, ya no es tiñoso, ya no es tierno, está con nosotros pero no sentimos

0: en un altar de la Santa Muerte, donde vemos acá la imagen de Lucifer y la imagen, mi estimada hermana, de Lilith. Entonces, esto está imperando entre ustedes. La fotografía está rasgada, no cortada, sino rasgada, y hay un calzón suyo que está manchado con su propia sangre de su regla, mi querida Valeria, y eso es lo que está originando este desbalance en su relación afectivo-sentimental. La voy a dejar en línea privada con la mentalista Janina y con el mentalista Andrés, que son especialistas en estos casos. ¿Está de acuerdo?
1: Sí, muy bien, gracias.
0: Perfecto, Valeria, Dios me la bendiga. Y tú, ¿qué estás esperando? 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
2: 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Nos vamos a ir rápidamente a un corte musical, y en lo que resta de esta hora de las 7, el mentalista Marcos, el mentalista Milo, Luciano, Jacobo, Mario, Mari, Santiago, van a estar recibiendo sus llamadas fuera del aire, así que a reportar. Sí, mentalista Marcos, por aquí lo esperamos el próximo lunes, primeramente Dios, iniciando una nueva semana laboral. Vamos a una pequeña pausa y regresamos aquí al cotorreo de la mañana.

0: Dura la canción que nos presentó el grupo Frontera aquí a través de la Z.
1: Good morning, everybody.
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0: Chavalones, venimos con el segmento de las famosas Chiqui Notas, las Chiqui News, y vamos a estar hablando acerca de que el Reino Unido dice que deben de investigar a Argentina por la pancarta sobre las Malvinas en la Copa del Mundo. También Trump revive una regla que puede impedir a algunos inmigrantes obtener la green card. También muertos y balazos atropellados bajo custodia de ICE y sigue cobrando más vidas. Vengo con todo eso en el segmento de las Chiqui Notas. Pausa y regresamos. Vámonos con más música. Ya suelta el ingeniero. Ya camina.

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1: En este viernes espectacular, 17 de julio, este que te habla tu compa, el Chiquilín. El día de hoy, a esta hora, me convierto en el Chiquilín a la Torre. Te traigo todas las noticias de suma importancia, nacionales e internacionales, aquí en este segmento noticioso llamado las famosas Chiqui. Chiquinotas, que ahora, para que se escuche más mamalón y más de caché, son Chiqui News. Así es. Julie Collins está preparando un rico y delicioso café. Glenda, el día de hoy, pues, se toma, como ya es costumbre, el día libre. Y, por supuesto, tú que me escuchas en el norte de California, en el bellísimo estado de Washington y en el estado de Oregon, gracias por tu preferencia. Te traigo las noticias de suma relevancia. Te comento rápidamente que el actual presidente Donald Trump revive la regla de carga pública que puede impedir a algunos inmigrantes obtener la famosa y tan deseada Green Card. Los inmigrantes que utilicen beneficios públicos como cupones de alimentos, el Medicare, vales de vivienda y otros programas de ayuda podrían ahora sí que ver denegada su solicitud de residencia permanente aquí en Estados Unidos, ya que el gobierno de Donald Trump el día de ayer revivió esta norma que podría negar la residencia a estos inmigrantes que estén utilizando estos beneficios públicos, particularmente los de cupones de alimento y los de Medicare. La norma conocida como carga pública, el día de ayer se revivió nuevamente ante el registro federal y se publicó formalmente, o se va a publicar formalmente el 20 de julio, donde cualquiera de los inmigrantes que estén recibiendo este tipo de beneficios no van a poder obtener la Green Card. Lamentable las noticias que estábamos escuchando. Aunque sí, aquí hay dos puntos de opinión, porque hay muchos que sí se aprovechan del sistema, aprovechan de los beneficios para poder lucrar, ¿verdad? Muchos realmente no necesitan los beneficios de estampillas de comida o los beneficios de ayuda para poder pagar su renta y se aprovechan del sistema. Aunque algunos realmente sí los necesitan. Vamos a ver en qué termina todo esto y si es que no, ahora sí que esta regla es echada para atrás. Pasando a otras noticias, te comento que muertos por balazos por parte de ICE, atropellados y por supuesto esa estrategia migratoria que Donald Trump está llevando a cabo durante su administración sigue cobrando vidas. La agenda de arrestos migratorios y deportaciones masivas del gobierno republicano vuelve nuevamente a los titulares bajo el nuevo secretario de seguridad Mullin. Cuando Mullin asumió el puesto como secretario de seguridad tras el despido de Kristi Noem, se comprometió a mantener, ahora sí que lejos de escándalos, al departamento responsable de ejecutar la política de deportaciones masivas que quiere el actual gobierno de Donald Trump. Pero apenas unos meses después de que Mullin tomara el cargo, pues el departamento vuelve a estar lleno en el centro de controversia, luego de que 3 personas murieran en encuentros con agentes del Servicio de Inmigración y Control de Aduanas en un lapso de menos de una semana, y otro más muriera bajo la custodia de esta agencia. Los hechos representan la primera gran prueba para Mullin, quien prometió una mano firme para un departamento sacudido por la conducta de su antecesora y por las redadas migratorias de la actual administración Donald Trump, donde ya había cobrado vidas de víctimas inocentes. ¿En dónde irá a parar todo esto? La gran pregunta que nos hacemos. Habían ya dicho que ya no iban a hacer las famosas detenciones ahí con automóviles, así cuando vas tú manejando vía detención de tránsito, se iban a parar, se echó para atrás. Ahora nos comentan esto. Digo yo que estamos viviendo ahorita ante una oleada de persecución para nuestros hermanos ilegales, que lamentablemente queremos que ya se acabe antes de que siga cobrando vidas. Lo mantendremos informado de lo que vaya pasando sobre esta nota. Ya pasando a otra noticia, y no menos importante, recuerda que la final del Mundial de Fútbol se va a llevar a cabo este próximo domingo. El día de ayer, Argentina derrotó a Inglaterra. Y pues bueno, una pancarta que sacaron los jugadores de Argentina cuando pues estaban celebrando la victoria, ¿verdad? Ya después de que terminó el partido y todo. El Reino Unido insta a la FIFA a investigar a Argentina por esa pancarta sobre las Malvinas en plena Copa Mundial. Y es que Argentina se refiere a estas islas como las Islas Malvinas, que fueron invadidas en el año de 1982, perdón, por el orden entonces de la dictadura militar argentina, lo que provocó una guerra de 10 semanas que ganó el Reino Unido. El gobierno británico el día de ayer instó a la FIFA a investigar a la selección argentina después de que varios jugadores posaron con esta pancarta que decía "Las Malvinas son de Argentina". Argentina está ahorita en el ojo del huracán después de que, óigame, en el reglamento de la FIFA dice que no puede haber ninguna pancarta en tanto temas políticos religiosos dentro de los partidos de la FIFA. Ahora, muchos están diciendo que la pancarta la agarraron los futbolistas argentinos de aficionados que los tenían en las gradas, pero bueno, ellos también están cometiendo el error de agarrar esa pancarta y publicar o exhibirla a nivel mundial. Vamos a ver en qué acaba todo esto. Vamos a ver si es que hay consecuencias para los jugadores, porque muchos dicen que hasta debería de ser ya descalificado del Mundial Argentina. Aunque no creo que vaya a pasar eso, pero mínimo yo creo que una sanción económica les van a dar a los jugadores como para tapar ahí. Ahora sí que tapar el ojo al macho y que todo prosiga en esta gran final del Mundial, que la verdad va a estar muy buena. Hasta aquí la información, para que tú estés bien informado de lo que está pasando alrededor del mundo mundial aquí en este Pro Show Mañanero, el cotorreo de la mañana con el Chiquilín y su clica. Regresamos.

0: Chavalones, bandita, clica, ¿cómo andamos? Espectacular viernes, ya inicio de fin de semana estés teniendo tú, donde quiera que nos sintonices, nos escuches, ya sea en tu lugar de trabajo, en tu casita, vas manejando, gracias por acompañarnos y permitirnos ser tu copiloto. Amigos que están en casita disfrutando ya de su inicio de fin de semana, si todos aquellos que descansan ya el viernes y las amas de casas que están en compañía de sus chiquitines. Entramos ya a la hora de las 8 de la mañana, tu amigo que nos escuchas en el norte de California, Oregon y el estado de Washington, agradecemos tu preferencia. Bien contentos, Julie, porque ya se está armando la carrita asada para ver la final del mundial que se va a llevar a cabo este próximo domingo.
1: Así es, haciendo planes, chicos y chicas que nos escuchan ustedes, platíquenos a dónde se van a ir, con quién se van a ir a ver la final del fútbol, dónde la van a pasar, va a haber carnita asada, perros calientes. ¿A ti qué se te antoja, chiquilín?
0: Mira, a mí se me antoja que gane España y que pierda Argentina, es lo que se me antoja. ¿Cuál va a ser el marcador?
1: ¡Ay, Dios santo!
0: ¿Quién crees que gane? Platícamelo a través del WhatsAppazo 503-915-8845. Ya entramos a la hora de las 8 de la mañana.
1: Y en esta hora viene nuestra psicóloga, el día de hoy sí viene, Clarice Ibarra, también tenemos los mitotes del chiquilín, los deportes con la güerita, y vamos a ver qué es lo que pasa.
0: Además, también traemos la regaladera de boletos y todos los trancamadrazos que tú quieres escuchar. En esta hora te regalo un par de boletos para que vayas a uno de los jaripellones que se van a llevar a cabo tanto en el estado de Oregon como en el estado de Washington. Traigo varios boletos. ¿Quieres saber para cuáles? Ok. Jaripeos, voy a regalar los boletos. Mantente en sintonía. Pausa y regresamos aquí en la Z.

0: Amigos, familia, chavalones, bandita, clica de la Z, estamos más que felices y contentos porque el día de hoy regresó una persona que es muy querida y que es parte fundamental de este peor show mañanero habido y por haber, el cotorreo de la mañana. Sí, nos dejó por algunas semanas, ya sabemos que andaba de vacaciones, nos dijo, chiquilín, solamente me voy a ir unos 10 días, pero resulta y resalta que esos 10 días se volvieron 20 días. Pero, bueno, sin dejarme de hacer la víctima, le voy a dar la bienvenida aquí a nuestra amiga y psicóloga Clarice Ibarra. Bienvenida, Clarice, ¿cómo estás?
1: Hola, chiquilín, pues ya aquí me regreso después de estar ausente tantos días, así o más regañada.
0: Es que Clarice, comprende. Que nosotros aquí estábamos esperando a la chalala chalala y resulta y resalta que la chalala chalala andaba diciendo wi wi wi wi allá en Le Paris la Francais, y pues bueno, aquí nos dejaste con este segmento de salud y bienestar a muchos con el pendiente porque varios han estado preguntando por ti, pero la verdad es que nos da muchísimo gusto tenerte nuevamente de regreso. Dirigieran por ahí a la chillermana más loca, a la chillermana más hermosa y bella, Clarice Ibarra. ¿Cómo estás, Clarice?
1: Sí, no, pues sí, estoy feliz ya, después de unas largas vacaciones definitivamente, viviendo todavía lo del mundial, pero aquí estoy ya, ahora sí, que lista para compartirles información.
0: No le eches más limón, más sal a la herida, ya se me estaba curando, Clarice. Después de que México fue eliminada por Inglaterra, que me imagino que tú viste el partido, andabas allá de vacaciones, pero me imagino que sí lo viste, ¿no? Tuviste la oportunidad.
1: Pues sí, ahí andaba, porque pues ahora sí que era un horario completamente diferente, pero pues se vivió lo que se tenía que vivir, ya regresé y ya ni México estaba.
0: Y sí, es cierto, ya a muchos nos ha dolido mucho esa derrota ante Inglaterra, pero me imagino que tú lo sufriste de otra manera, ¿no? Y porque no es lo mismo sufrir una derrota de México en París, allá debajo de la Torre Eiffel tomándose un cafecito, que sufrir la derrota en Michoacán, en Puebla o aquí en la Unión Americana que nos traía a una carriquepa, ¿qué te cuento, mi estimada Clara?
1: No, pues sí. No, yo estaba muy distraída ahí, pero justamente por eso el día de hoy vamos a hablar sobre el tema de saber perder. Tristemente vamos a hablar de ese tema.
0: Un poquito tarde, pero es muy bueno. ¿Sabes por qué? Porque ahorita, después de que la selección mexicana quedó eliminada, pues yo creo que la mayoría de mexicanos hemos ido apoyando a varias selecciones. Y me he percatado que a lo mejor la afición mexicana es la salada. Porque primero, cuando nos derrotó Inglaterra, todos apoyaron a Haaland. Haaland, y todos nos volvimos Haaland, o sea, apoyando a Noruega. Uh-huh. Y resulta y resalta que la elimina. Después, todos nos volvimos Inglaterra. Inglaterra, Bellingham. Y resulta y resalta que el día de ayer pierde contra Argentina. Ah, ay, así sí. Que este tema que tú tienes está muy bueno. ¿Cómo saber perder?
1: Sí, pues ahora sí que algo que nos ha enseñado precisamente el mundial, que pues obviamente en América lo hemos disfrutado mucho porque pues ahora sí que nos tocó vivirlo de cerquitas, pero pues qué pasa ahora sí que con toda esta parte emocional cuando perdemos, que las cosas no salen como queremos, ¿verdad? Y justo como lo decía Chiquilín, pues ahora sí que vamos brincando de equipo, no hay de otra, vamos eligiendo y pues ahora sí que pues nos toca revisar ahora con quién.
0: Clarice, a mí en vez de andar brincando de equipo me gustaría brincar en otra cosa, pero eso luego te lo comentaré fuera del aire. Pero cuéntanos, ¿qué debemos de hacer para poder controlar nuestro coraje, nuestra ira cuando pierde nuestro equipo favorito? Porque oye, muchas veces nos estresamos, hasta nos peleamos con la tóxica, con la novia, es más, estamos todos en conjunto viendo un partido y si va perdiendo al equipo que estamos apoyando, salimos peleados.
1: Sí, claro. Pues bueno, ahora sí que tomando ya de lleno el tema, pues ¿a quién le gusta perder, verdad? Creo que es una sensación que pues a casi nadie nos gusta. Y algo que yo he notado como psicóloga es que muchas veces las frustraciones que vamos teniendo es precisamente porque la vida son duelos. Y especialmente un duelo, pues es precisamente perder algo, ¿no? En este caso, pues obviamente que pierda nuestro equipo, nuestro país o algún otro que nos guste. También pues que perdemos propiedades, trabajos, relaciones y así sucesivamente, y esto puede afectar muchísimo al ser humano. Entonces, ¿qué pasa cuando no podemos ahora sí que sobrellevar un fracaso, por así decirlo, saber perder? Pues bueno, el tema del fútbol, pues es un deporte, ¿verdad? Ahora sí que hay veces que no sabemos regular nuestras emociones y ahí sí que peleamos con todo mundo, andamos irritables, que no queremos ir al trabajo, porque pues el fútbol, a mí me tocó ver muchas personas cómo realmente se metieron de lleno a todo esto del mundial, pero pues también qué pasa en otras áreas de la vida, o sea, sí somos buenas personas para saber afrontar precisamente estas como rupturas, decepciones o fracasos.
0: Eso es algo que yo quiero que tú compartas ahorita con nuestra gente, pero ¿qué te parece si lo hacemos en el siguiente segmento que vamos a tener más adelante? Porque aquí el ingeniero dice, vámonos a corte musical y regresamos. Y seguimos con
1: nuestra... Bueno, me parece perfecto.
0: Psicóloga de cabecera, Clarice Ibarra, que viene más que contenta, más que... Trae una sonrisota, que para qué les cuento, ¿qué habrá pasado en París? Dicen que todo lo que pasa en París se queda en París. Pausa y regresamos.

0: Y estamos nuevamente de regreso, familia, en este día tan espectacular. Sí, estoy contento porque Clarice Ibarra regresó con nosotros. Abordó un tema que probablemente hace dos semanas lo hubiésemos querido tener, ahora sí que al día. Pero yo sé que muchos todavía andamos, que nos duele la pérdida de que México quedó eliminado. Y muchos, o sea, probablemente pues han sufrido una pérdida, como lo dijo nuestra psicóloga, ¿verdad? Ya sea del trabajo, ya sea una pérdida monetaria, o es más, hasta una pérdida con la tóxica, porque también puede llegar a afectar ese tipo de pérdida. Nos está comentando mi amiga Clarice qué es lo que debemos de hacer para poder afrontar ese tipo de situaciones. Clarice, coméntanos.
1: Sí, bueno, pues ahora sí que las personitas que apenas nos van escuchando en este segmento, como lo dijo Chiquilín, estamos hablando de las pérdidas, tomando en referencia lo del mundial. ¿Qué pasa con nosotros cuando las cosas no salen como queremos y estamos perdiendo, fracasando, fallando en esto llamado vida, aparte del fútbol, ¿verdad? Aquí, pues ahora sí que de entrada, tomando en cuenta lo del mundial, pues hay que tener cuidado si es que las emociones nos están ganando en todo este tema. Ya casi se termina, pues ahora sí que hay que conocernos también en esta parte de qué pasó con nosotros y el fútbol, pero si esto también nos está afectando en el día a día, en nuestra vida cotidiana, o incluso hemos vivido una pérdida, pues ahora sí que desde hace tiempo y no la podemos afrontar, pues también hay que saber cómo manejarla. Cuando una persona también incluso está en otro país, eso es un duelo, por eso de repente es tan difícil como adaptarnos a otras culturas, costumbres, hasta la manejada es diferente, ¿verdad? Así y todo es una pérdida al final.
0: Así es, Clary. Y si nos tenemos que adaptar a ese tipo de circunstancias que vamos viviendo, yo sé que mucha gente pues toma de diferentes, ahora sí que diferente manera sus pérdidas. Pero por ejemplo, si alguien que se está enojando, si está viendo que su vida está siendo afectada por no saber perder, ¿qué puede hacer esa persona, Clary?
1: Pues ahora sí que lo ideal primero sería reconocer específicamente cuál es esa pérdida que me está afectando, ¿verdad? Fue una relación, fue mudarme de país, fue perder un carro, un trabajo, dinero, etcétera, etcétera. O sea, ¿qué fue lo que pasó ahí? Porque muchas veces ni siquiera nos damos cuenta qué es lo que está pasando. Por otra parte, hay que saber que muchas veces cuando estamos en esa etapa podemos caer incluso en depresión y todo se siente peor porque es echarnos culpas. Es ahora sí que verlo todo muy catastrófico, como que no vamos a poder sobrellevar esto, que las cosas son terribles y nuestra mente pareciera ser que es nuestra aliada, pero muchas veces es nuestra peor enemiga y nos hace creer cosas que pues ahora sí ni siquiera son reales. La verdad es que algo que falla mucho en estos aspectos es la parte de la imaginación, que ahí es donde entra incluso la ansiedad, o sea, como que todo está conectado, pues. Ya nos estamos imaginando que va a pasar lo peor del mundo, que perdimos una pareja, nunca voy a encontrar a alguien más. Que probablemente me corrieron del trabajo y nunca voy a tener otro trabajo igual. O sea, se vuelve así como bien extremista todo. Y pues hay que reconocer que sí hay solución la mayor parte de las veces y es saber ahora sí que vivir los retos. O sea, ¿qué herramientas tengo yo para poder sobrellevar algo? A ver, ¿cuáles son mis posibilidades? Ya se queja uno, lo sufre, llora, pero ahora qué sigue, ¿no? A ver, vamos viendo y haciendo una lista de cuáles son mis posibilidades para afrontar esta situación. Que se fue el amor de mi vida para siempre, a ver, ¿qué puedo hacer? O me quedo en esta parte estancada, llorando hasta quién sabe cuándo, o empiezo quizá a cuidarme un poco más, a aprender a cómo relacionarme, aprender a cómo socializar con otras personas en otra etapa de la vida. Aquí hasta puede ser el quejarnos, el que ya estamos en otra edad y que ya estamos sufriendo por eso, ¿verdad? Entonces, ahora sí que es comenzar a ver más posibilidades que quejas incluso.
0: ¿Escuchaste, ingeniero, ojos rojos? ¿Qué es lo que debes de hacer? Que todavía estás llorando.

0: México. México perdió. A muchos nos ha dolido ver perder a la selección inglesa, pero a final de cuentas todo tiene solución. Claris, nos ha dado muchísimo gusto tenerte nuevamente de regreso aquí con nosotros. Gracias por todo lo que nos comentas y espero que tú que nos estás escuchando del norte de California, Oregon y el estado de Washington llegues a aplicar todos estos consejos que nos da nuestra psicóloga de cabecera en este segmento llamado Salud y Bienestar aquí en La Z. Claris, ¿dónde te puede buscar la gente? ¿Cómo se puede contactar contigo?
1: Ay, sí, pues muchas gracias por darme otra vez la oportunidad de estar aquí compartiéndoles información. Me dio mucha alegría estar nuevamente. Y pues bueno, a mí me pueden encontrar en Instagram, TikTok y YouTube como Claris Fresh. Cualquier cosita que necesiten, ahí les estoy con. También anunciarles que próximamente va a haber un como tipo programa, curso, que más que nada se le llama suscripción, donde van a poder acceder ahora sí que muchísima información para que adquieran mayor bienestar. Y pues ahora sí que las personitas que se están escuchando van a obtener un descuento especial. Así que ahí les iré platicando.
0: Ándale, nuevamente nos puedes repetir tus redes sociales, por favor, Claris, porque se cortó un poquito.
1: Sí, me encuentran como Claris Fresh. Me encuentran como Claris Fresh en TikTok, Instagram y YouTube.
0: Ya está. Y por aquí te esperamos la próxima semana, primeramente, Dios. Y ya me imagino lo que hiciste allá en París. Digo, ¿qué no hiciste en París, en Italia, en todos los países que andabas de vacaciones? Porque déjame decirte que vienes resplandeciente en las fotos que te acabé de ver. Te ves hermosísima y te ves con una sonrisa pícara, ¿eh? Una sonrisa que si nos contaras todo lo que viviste.
1: No, lo que se quedó, lo que pasó ya se queda, son secretos.
0: Nos damos una pequeña pausa y regresamos en breves minutos aquí en este peor show mañanero, el cotorreo de la mañana.

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1: Así es, traemos aquí más chisme que en la fila de las tortillas, que en la lavandería de su azotea, allá en los lavaderos, ahí donde se juntaba la vecina.
2: ¡Ay, oíste! ¿Ya viste que el Pedrito el día de ayer vino la policía a buscarlo? No sé qué, que se habrá metido. ¿Sí?
3: ¡Ay, no, no, Chiquilín! Esto no se trata de eso, ni de chisme, ¿no? Mucho menos, no. Esta es información de los artistas, de eventos.
1: Información de lo que de los va a estar, espectáculos.
3: De los espectáculos.
1: Ya
3: de
1: te
3: lo
1: pareces
3: que va a, estar
1: a la Pati Chapoy. No, no, no. ¿Qué Ulises Mondragón y qué nada? Pati Chapoy, la estoy viendo. Se me figuró. Pero bueno, el día de hoy traemos mitote y mitote del bueno, mitote de alto pedorraje, dijeran por ahí en mi rancho. Y vamos a estar hablando de lo que todo mundo está ahorita comentando en redes sociales y todo. Y no, no es la sospecha que hay de que Argentina llegó a la final, ¿no?
3: No, no,
1: no, no, no. De eso lo vamos a poner aparte.
3: Este es otro nivel.
1: Otro rollo. Vamos a estar hablando, sí, de la final del fútbol, del mundial del fútbol, perdón.
3: De lo que va a estar sucediendo, Chiquilín, corazones de melón, ustedes solamente paren muy bien la orejita, porque yo les traigo todos los
1: datos y pormenores.
3: Claro que sí, de lo que va a estar pasando en el histórico Halftime Show del Mundial 2026, Chiquilín. ¿Tú quieres saber quién se va a presentar en el medio tiempo, Chiquilín?
1: Sé que va a estar Shakira. Sé que va a estar, creo que, no sé si mis fuentes me hayan informado bien, creo que Madonna, ¿no?
3: Madonna, confirmado, ahí va a estar, también se va a presentar BTS, Justin Bieber, y más estrellas protagonizarán el primer Halftime Show en la historia de una final de la Copa Mundial, Chiquilín.
1: Y es que, ¿sabes qué? Que esta final de la Copa del Mundial 2026 va a marcar una tensión después de la historia de este torneo, ya que el próximo 19 de julio en Nueva York y New Jersey, en el Meta Stadium, pues será el escenario pues de esta final. Y este show del medio tiempo está dando mucho de qué hablar. Dicen que va a dilatar mínimo 30 minutos, Julie.
3: Pues déjame te cuento, Chiquilín, que todo iniciará a partir de las 3 de la tarde, Eastern Time, y contará con una producción artística encabezada por Chris Martin, vocalista de Coldplay. ¿Cómo la ves?
1: Ándale, que va a estar también acompañado por Madonna, por Shakira, por Burna Boy, por BTS, por Justin Bieber, y también por Gustavo Dudamel, que yo digo y me pregunto quién es Gustavo Dudamel, y me he puesto a investigar.
3: ¿Quién es?
1: Y es el director de una orquesta de Venezuela, Julie, un gran director que, ¿sabes quién es? Fiel seguidor de BTS y de de Gustavo.
3: ¿Quién? ¿Quién?
1: La Estefanía, ¿eh? Es la más contenta. Dice
3: se la sabe todas.
1: Ella quiere que el show de medio tiempo dilate a 3 horas, dice.
3: Imagínate. No, pues imagínate, no tiene llenadera de BTS la Estefanía, Chiquilín. Oye, pero fíjate que es sorprendente porque además el espectáculo incluirá la participación especial de Plaza Sésamo. ¿Recuerdas ese show de niños que Sesame Street?
1: Sí, claro que sí. Los personajes como la Miss Peggy, ¿no? Y,
3: ¿sí?
1: y el que come las galletas. Ay, ¿cómo se llama ese? El monstruo come galletas.
3: El Cookie Master. Todos esos puppets van a participar ahí. Se sumarán a una celebración que busca ir mucho más allá del entretenimiento.
1: Pues va a ser una final mucho más que música. La final de este mundial apunta a convertirse en un gran evento deportivo que quieren que sea el más visto de toda la historia. Pero la iniciativa también pretende promover, ahora sí que, e impulsar el fútbol en todo el mundo. Y que tenga una causa global, ya que el medio tiempo servirá como una plataforma para promover al FIFA Global Citizen Education Fund, una iniciativa que busca recaudar 100 millones de dólares para ampliar el acceso a la educación y calidad de fútbol para los niños en todo el mundo, ¿eh?
3: Fíjate que estás en lo cierto, Chiquilín. Se dice que los recursos beneficiarán a organizaciones comunitarias en más de 200 países, además de fortalecer el programa Football for Schools, desarrollado conjuntamente con FIFA y UNESCO, cuyo objetivo es, Chiquilín, fortalecer el aprendizaje, el desarrollo personal y la inclusión social a través del fútbol. ¿Cómo la ves?
1: Ah, va a ser un show espectacular. El Mundial ahora sí que va a dejar un legado de ser el Mundial más visto, más concurrido y más caro de toda la historia, Julien.
3: Hoy es interesante todo esto, Chiquilín, porque el mayor espectáculo del deporte también puede convertirse en una herramienta capaz de cambiar vidas, ¿verdad?
1: Así es, y esperemos que gane el mejor, esperemos que no haya controversias arbitrales, que gane ahora sí que el deporte. Si tiene que ganar Argentina, pero que gane sin las ayudaditas que le han estado dando. Si gana España, bien merecido lo va a tener. Y por supuesto, que ganen todos los espectadores amantes del fútbol. Dígame usted, ¿cómo lo va a disfrutar? ¿En familia? ¿Con amigos? ¿Va a ser la famosa carnita asada? Usted diviértase, no importa quién gane. Al final de cuentas, esto es solamente un partido de fútbol. No nos metamos ni en política ni en riñas también por muchos pseudoaficionados que se meten en su papel y andan ofendiendo a la gente. Y hay muchos aficionados argentinos que hacen eso. Y bueno, y en todos los equipos hay ese tipo de hinchas. Pero es que Argentina dicen que hay una palabra que quiero ahorita, o una frase que quiero traer aquí a la mesa.
3: ¿Cuál sería?
1: Porque dicen que la educación se mama. Y en Argentina el fútbol se mama desde pequeños. Pero lamentablemente sí hay gente que sí les hace falta un poquito de educación, porque son tan, dicen en mi rancho, tan higaditos que para qué les cuento.
3: Pues esperemos que este fútbol que vamos a mirar en esta final, Chiquilín, sea para reunir familias, pasársela con amigos y pasarla bien.
1: Y usted, por favor, si no es argentino, no se ande poniendo la playera de otro equipo, porque así de mal nos vemos nosotros como mexicanos poniéndonos la playera de Argentina. Es como si apoyamos al trompetas, así de mal nos vemos, imagina.
3: Algo por el estilo.
1: Pausa y regresamos aquí al Cotorreo de la Mañana.
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1: Chavalones, bandita, ¿cómo andamos? Un gustazo que tú me estés acompañando en este viernes. Una mañanita, ahora sí que un poco peculiar, ¿verdad? Gracias a Dios ya el calor nos dio un poquito de break desde el día de ayer aquí en el área de Seattle y de Mount Vernon. Llovió durante la tarde, durante el día, y el día de hoy, nubladito, una mañana cafetera muy bonita, agradable para mí, la verdad. Es que aquí en el área de Mount Vernon, donde estamos transmitiendo, la verdad es que está excelente. Y gracias a Julie por los cafecitos que se ha preparado, la verdad, muy ricos. Sin más preámbulos, familia, vamos rápidamente con mi amiga Maribel Rodríguez, que la tengo en la línea telefónica. Nos viene a contar todo lo que está pasando en el mundo de los deportes. Adelante, Maribel. Buenos días, feliz viernes. ¿Cómo andamos?
2: Hola, Chiquilín, muy buenos días. Como siempre, un placer enorme poder saludarte a ti, toda la familia poderosa de la Z. Viernes, inicio de nuestro fin de semana, Chiquilín. Pero antes de arrancarnos con toda la información deportiva, cuéntame cómo estás. ¿Ya estás listo y preparado para poder disfrutar tu fin de semana?
1: Yo ya estoy más que listo y preparado, mi estimada Maribel, para disfrutar este fin de semana que va a ser muy peculiar. Para muchos se va a acabar normal y, por supuesto, ya viendo cómo vamos a ver esta gran final. ¿Y tú cómo estás?
2: Espero que así sea, Chiquilín, porque este fin de semana va a haber mucha actividad deportiva. Y mira, vamos a arrancarnos hablando de lo que ocurrió ayer en la jornada 1 del fútbol mexicano en el Apertura 2026, en donde Necaxa derrotó a Atlante en un resultado de 2-1. Arrancaron los potros con el pie izquierdo. Después, Xolos de Tijuana derrotó a Tigres 3-1. Esta actividad deportiva continuará el día de hoy, en donde San Luis se enfrentará a los Cementeros del Cruz Azul. León recibirá a los rojinegros del Atlas, mientras que Juárez se enfrentará a Puebla. Para el día sábado, Pumas se enfrentará a Pachuca, Monterrey a Santos, las Chivas del Guadalajara a los Diablos Rojos de Toluca, y Querétaro enfrentará a nuestras Águilas del América.
1: Oye, qué bueno que ya empezó la Liga MX para, ahora sí, pues como consuelo, ¿verdad? Después de que pues ya se acaba el Mundial este fin de semana. Qué bueno que empezó antes para no perder la costumbre.
2: Y para continuar hablando del balompié, Chiquilín, pero ahora de la MLS, bueno, pues vamos a hablar de lo que ocurrió el día de ayer, porque yo todavía estoy en shock. Mira, Montreal enfrentó a Toronto y empataron 0-0. San Luis City derrotó a Sporting Kansas en un resultado de 3-2. Pero lo peor vino más tarde, cuando aquí en la ciudad de Esmeralda, Seattle Sounders se enfrentó a los Timbers de Portland y nos derrotaron. Nos dieron una bailada con un resultado de 5-1, Chiquilín. Ya no sentíamos lo duro, sino lo tupido. Yo no sé qué pasó, si fue la tormenta que tuvimos el día de ayer, el aire, el viento, el sol, todas las estaciones al mismo tiempo en un solo día. Yo no sé qué fue lo que ocurrió, pero de que fue una goleada, fue una goleada. Y bueno, eso fue para nosotros el día de ayer. El día de hoy, Nashville enfrentará a Atlanta, mientras que LA Galaxy recibirá a sus hermanos de LAFC.
1: Lo bueno que no fui al estadio a ver ese partido, tenía yo muchas ganas, me ocupé en otras cosas, y luego como vi que estaba medio lloviendo en la tarde, estaba ahora sí que como el club estaba como mujer en plena etapa menopáusica. Llovía, salía el sol, hacía frío. No. Lo bueno que no fui a ver esa película de terror. Oye, qué feo, nos ganaron, qué feo.
2: La verdad es que ya lo que todos queríamos era que el partido se acabara, Chiquilín, porque todavía en los últimos minutos nos anotaron el quinto gol y el árbitro agregó todavía 10 minutos. No, esa masacre parecía no tener fin.
1: Y eso sí que dolió, la neta, dolió y mucho ante el acérrimo rival de acá de la zona, Timber Portland, que jugó muy bien. Felicidades para todos los que le van a Portland, que la verdad dio un partido espectacular, ¿eh?
2: Pero, Chiquilín, eso pasó el día de ayer. Ahora vamos a hablar de lo que todo mundo está esperando y es de la gran final de la Copa del Mundo 2026, en donde el día sábado, en busca del tercer lugar, se enfrentará a la selección de Francia e Inglaterra, y el domingo la gran final entre la selección de España y Argentina. Recordemos que estas dos selecciones solamente se han encontrado una sola vez previa a este mundial, y fue en el Mundial de Inglaterra 1966, en donde Argentina ganó en resultado de 2-1. Ahora la albiceleste buscará convertirse en bicampeona. Recordemos que ellos ya tienen tienen ganadas 3 Copas del Mundo, 1978, 1986, con aquel gol controversial de la mano de Dios y Maradona, y en el 2022. Ahora buscarán convertirse en campeones nuevamente de la mano de Infantino, ganándole a la selección de España, que también buscará ganar su segundo título después de haber ganado el Mundial de 2010 en Sudáfrica, tras derrotar a Países Bajos en resultado de 1-0.
1: Oye, que por cierto, el partido del sábado es uno de los partidos que nadie quiere jugar, y vistes, Maribel, en un punto muy importante, de la mano de Infantino, de la FIFA Infantino, FIFA Argentina, como muchos le dicen. Pero mira, ya si lo analizamos, fíjate que 2 copas ganadas por Argentina muy dudosas, haciendo marrulleros o haciendo trampas, dicen en mi rancho. Pero no nos metamos en camisa de 11 varas, porque si no, al rato salimos con el mueble raspado,
2: Otro dato interesante, Chiquilín. La albiceleste está buscando hacer historia convirtiéndose en bicampeones, pero bueno, hasta el momento solamente Italia y Brasil han conseguido esto. Italia ganando Mundial de 1934 y 1938, mientras que Brasil lo hizo en 1958 y 1962, así que veamos si lo logran conseguir o no.
1: Así es, esperemos que gane el fútbol, y que si lo logran conseguir, que no sea ahora sí que dudoso, y que no sea con la ayuda arbitral, como hasta el momento, pues se le ha ayudado a esta selección albiceleste. Y ahora dime, ¿qué mitote nos traes el día de hoy?
2: Y bueno, Chiquilín, pues hoy qué mejor mitote deportivo, si no es hablar de todo lo que está pasando alrededor de la gran final de la Copa del Mundo. Yo en lo personal desde un principio dije que para mí España se perfilaba para ser el campeón del mundo, varios me tiraron de a loca, y bueno, pues ahora estamos en la gran final. Yo voy con la selección de España, de hecho tengo una apuesta por ahí, ya veremos qué es lo que pasa, pero mira, lejos de eso, apostamos por el fútbol, Chiquilín, esperamos 4 largos años para vivir una fiesta mundialista. Afortunadamente Seattle fue sede, tuvimos oportunidad de estar en un partido, cosas que nos hacen olvidarnos de tanto que está pasando alrededor del mundo, tantas cosas negativas, así que bueno, esperemos que esta gran final gane quien gane, Chiquilín, se juegue en el campo, se gane con fútbol y no con la santa bola de porquerías que han venido haciendo alrededor. Es lo único que espero, pero bueno, veamos qué es lo que sucede. Yo regreso el próximo lunes con más información deportiva. Mientras tanto, usted no le cambie, porque ya está en el mejor lugar, el cotorreo de la mañana con el Chiquilín y su crítica, y por dónde más sino la Z, donde suena puro trancamadrazo.
1: Y ya, por favor, Maribel, ve y cómete un bolillo duro con café para que no se te vaya a subir el azúcar o te vaya a pegar la diabetes, porque está canijo con tanto coraje que haces. Esperemos que el próximo lunes vengamos aquí más que contentos y felices, ya teniendo un nuevo campeón del mundo. Pausa y regresamos aquí en el cotorreo de la mañana.

0: Estamos nuevamente de regreso con ustedes, familia poderosa de la Z. ¿Cómo andamos? Ya estamos en la recta final de nuestras labores de hoy día, viernes 17 de julio. Ya estoy, Yuli, con sentimientos encontrados.
1: ¿Por qué, chiquilín?
0: Familia poderosa de la Z, que nos sintonizan en el norte de California, en el estado de Washington. Yo sé que muchos están igual que yo. Ya este fin de semana se acaba el Mundial, Yuli.
1: Ah, sí, eso sí.
0: Todo va a volver a la normalidad. Pero si tú, Yuli, pensabas que ya se iba a acabar todo esto del fútbol.
1: Por favor.
0: Déjame decirte que el día de hoy inició la Liga MX, Yuli.
1: ¿Ves por qué no soy fanática del fútbol soccer? Porque nunca termina, no hay descanso.
0: Eso es la maravilla de este deporte a nivel mundial. Que ahora ya después de que ahora sí se acabe el sueño del mundial, vamos a empezar con la Liga MX. Pero no te me agüites, todo aquí ya va a ser más tranquilito, aquí nada más va a ser cada fin de semana, no va a ser todos los días.
1: Ah, cada fin de semana no, chiquilín.
0: Exactamente, pero bueno, en esta hora de las 9 de la mañana, queremos que te quedes con nosotros, porque ¿quién viene más adelante, Yuli?
1: Oye, más adelante tenemos en esta hora la parodia con Gastón Mascareñas, pero eso no es todo, familia del Cotorro de la Mañana, también viene Ricardo Razo, administrador de casos del bufete de abogados de Rich Reason.
0: Así es, así que mantente en sintonía porque nos trae muy buena información acerca de lo que está pasando en inmigración. Pausa y regresamos, no le cambies. Yo sé lo que te digo, te va a gustar, te va a encantar.

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1: Así es, familia, estamos más que felices y contentos de que tú nos estés acompañando en este viernes ya 17 de julio. Un saludo para todos y cada uno de ustedes donde quiera que nos sintonicen. Amigos del norte de California, Oregon y el estado de Washington, gracias por permitirnos acompañarlos. Llegó mi amigo Gastón Mascareñas en otro horario que no le corresponde a él, pero bueno, como es viernes y el cuerpo lo sabe, nos trajo esta parodia llamada Ya llegó el fin de semana, porque por fin es viernes, gracias a Dios, y démosle la bienvenida a este fin de semana de la gran final del mundial con esta alegre parodia grabada sobre la canción Gente de Arranque de Voz de Mando. Gastón Mascareñas nos presenta, muy al estilo peculiar que él acostumbra a ver las cosas, esta parodia aquí a través del cotorreo de la mañana. Así que, Gastón, adelante, los micrófonos son todos tuyos.

0: es que, ¿cómo no los van a mandar a la fregada si llegan y hay pura plebita de esa chiquita bebé de luz? Y alguien va a tener un parizón así, con, ahora sí que con toda la loquera que nos invite, ¿no? Y por supuesto, si tú vas a ver la final del Mundial de entre Argentina y España, pues bueno, invita también a la carnita asada, no seas gandalla. Ahorita vamos a regresar ya con Ricardo Razo, que él es administrador de casos del bufete de inmigración Richie Rayson, que nos trae muchísima información acerca de lo que está pasando en las leyes de inmigración. Así que no te me despegues, en breves minutos regresamos aquí a este peor show mañanero, el cotorreo de la mañana a través de la Z.
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0: Y nosotros estamos nuevamente de regreso con ustedes, familia, en este viernes espectacular, ya 17 de julio. Óigame, qué rica mañana. Está fresquecita, está muy bonita, la verdad, aquí en el área de Mount Vernon, donde estamos transmitiendo el día de hoy en vivo y en todo color. Pero ya tengo aquí en la línea telefónica, como les había prometido, a nuestro buen amigo Ricardo Razo, que él es administrador de casos del Bufete de Inmigración, Richie Rayson. El día de hoy vamos a hablar de diferentes temas. Y, por supuesto, lo tengo en la línea y le quiero dar la bienvenida. Buenos días, Ricardo, ¿cómo estamos?
1: Muy buenos días, muy bien, ¿cómo están todos?
0: Pues, Ricardo, nosotros preparándonos para ver la final del Mundial entre FIFA Argentina, que diga Argentina y España, una final muy esperada, y listos y preparados. ¿Tú cómo has visto este Mundial? ¿A qué equipo le vas entre Argentina y España? A ver, Ricardo, comprométete, dinos acá.
1: Mira, pues, quisiera que España ganara, pero pues bueno, sabemos, como dices, van a tener la ayuda ahí de los árbitros, y pues bueno, creo que Argentina lo ganaría.
0: Ya escucharon, también Ricardo ve el mismo partido que todo mundo vemos, menos los argentinos, que para ellos está bien, pero ojalá y que gane el mejor. Y pasando a temas de inmigración de sumo interés, familia, Ricardo, hemos estado recibiendo muchas preguntas de nuestra gente sobre algunos casos que fueron llevados por la abogada Alejandra. Y la verdad es que ahorita nuestra gente tiene muchísimas dudas e incertidumbre con sus casos. ¿Alguna información y consejos que nos puedas dar para toda nuestra audiencia que tiene su caso o tenía su caso con la abogada Alejandra? Cuéntanos acerca de ella. ¿Qué noticias hay?
1: Sí, mira, pues estamos mirando ya más diferentes tipos de casos. Más que nada son advertencias, tips para las personas que tuvieron caso con ella. Empecemos con los archivos. Obviamente, para que un abogado te pueda dar una evaluación honesta y concreta, requiere que revisen copia de todo lo que se sometió, todo lo que ella tenía. Entonces, según ella o el despacho que se llamaba La Luz, que era en conexión con ella, van a entregar esos archivos de las personas dentro de, creo que eran 60, 90 días, algo así. Muchas de las personas ya lo tienen, ya se les envió, incluso ya usaba una aplicación para que las personas pudieran revisar sus documentos. Hay que asegurarse en sus correos electrónicos, en sus mensajes de texto, que no lo tenga o que lo tenga, ¿verdad? Entonces hay que revisar bien, porque muchas personas se están esperando y se están dando cuenta que ya lo tenían, que les llegó un texto, que les llegó un correo electrónico con un enlace donde pueden ingresar a bajar copia de ese archivo. Entonces hay que estar 100% seguros, porque muchas personas se van a quedar esperando cuando en realidad ya lo tienen ahí almacenado en su correo electrónico o en sus mensajes. Entonces hay que verificar eso. Si es que no tienen nada, hay que seguir esperando. Personas que ya pasen después de 90 días y no ha recibido nada, puedes pedir un FOIA, puedes pedir un récord de inmigración. Obviamente, para que un abogado te ayude con eso, va a costar un poco de dinero y se va a tardar también varios meses, pero pues bueno, puedes pedirle todo el expediente a inmigración. Esa es una opción ya después si de plano no vas a recibir nada. Ya teniendo copia del archivo, hay que hacer cita con un abogado de inmigración. Pueden hacer una cita con nosotros para que se revise esa documentación. Las personas que tienen casos de asilo, porque también estamos mirando que ayudó y comprometió a muchas personas con estos casos de asilo cuando en realidad no debía. El asilo es muy, muy difícil ganar. Es extremadamente difícil ganar. Incluso si tú no pidiste el asilo dentro de un año de haber ingresado a los Estados Unidos, tu oportunidad de ganar tu caso baja mínima, no sé, al 90% que baja, que no se aprobaría. Entonces es de plano algo que hay que tener mucho cuidado. Para las personas que les están recomendando aplicar el asilo, no lo hagan, especialmente si tienes más de un año aquí legalmente. Actualizar su domicilio con inmigración es una de las cosas iniciales que tienes que hacer. Durante una consulta te podemos dar tips para, pues bueno, cómo hacerlo para que lo puedas hacer por tu cuenta y así no lleves un gasto muy grande. También quiero que tengan cuidado, hay muchos abogados aprovechándose de esta situación donde están queriendo cobrar $10,000, $15,000 por solamente añadirse al caso y esperar cartas de inmigración. No es necesario. Tú lo puedes hacer solo, actualizando tu domicilio. No te dejes engañar de nuevo. Va a haber, de nuevo, muchos abogados queriendo aprovechar de esta situación.
0: Así es, tú lo acabaste de comentar, y es que hemos escuchado cómo varios de nuestra audiencia ha recurrido a otros abogados, otros bufetes, y nos comentan que también les quieren cobrar una cantidad demasiado fuerte. ¿Tú quieres alguna consulta totalmente gratis? 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Ricardo, ¿qué te parece? Nos damos una pequeña pausa y regresamos en breves minutos y nos sigues dando más información acerca de, oye, de lo que está sucediendo con los casos de la abogada Alejandra, que la verdad nuestra gente está ahorita en una incertidumbre y no sabe ya ni qué hacer. Pausa y regresamos.
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0: Y ya regresamos nuevamente con ustedes, familia, en este viernes 17 de julio. Gracias a toda la gente que se está comunicando con nosotros a través de nuestras líneas telefónicas. 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Ricardo, muchísimas gracias por toda la información que estás brindando. Aquí nos llegó una pregunta a través del WhatsAppazo que quiero compartirla contigo. Dice, Chiquilín, pregúntale a Ricardo que qué debo de hacer, ya que yo tuve un caso con la abogada Alejandra. Me calificó, mi caso está para la visa T, y ya revisando los documentos, me comentaron que yo no calificaba para esa visa. ¿Qué es lo que debo de hacer? Tengo mucho miedo. Van a venir a mi casa a tocarme y deportarme. ¿Cómo me debo de preparar?
1: Sí, mira, pues es una muy, muy buena pregunta. También hubo muchos casos de la visa T. De plano, si entrabas a su oficina o te calificaban para la VAWA, que era lo principal, su principal defensa de ella, según, ¿verdad? Si no te calificaban para el VAWA porque no tenías un pariente que era, según, abusivo, te calificaban para la visa T. La visa T, muchos de estos casos, recomendó aplicar porque, pues bueno, fueron forzados a hacer algún tipo de trabajo al cruzar a los Estados Unidos con algún coyote o algo, o algún tipo de forcejeo laboral. Si no te calificaban para la visa, te calificaba para el asilo. Tristemente recomendaba para muchas personas que ya tenían años aquí aplicar para el asilo, cuando en realidad no es algo recomendado porque esos casos se niegan. Y pues bueno, con todos los casos que sometía muy, muy mínima evidencia, de plano una declaración jurada era todo lo que sometía. Inmigración va a ser muy difícil para que se aprueben estos casos. Muchos de los casos llevaban muchos errores, muchos de los casos llevaban firmas electrónicas que no son permitidas por inmigración, muchos de los casos llevaban información que ni siquiera pertenecía al cliente, o sea, usaban declaraciones de algunas otras personas o información de otras personas que se quedaba en la declaración de una persona aplicando. Entonces es todo un desastre estos casos. Para eso es muy importante evaluarlo página por página para tratar de hacer correcciones si es posible, o tratar de evitar alguna negación. En los casos de VAWA, muchas personas no calificaban para la residencia por cuestión de que habían entrado y salido múltiple vez. Recuerden que existe un castigo muy popular que afecta a muchos, que viene siendo el castigo permanente. Cuando ingresas ilegal, vives aquí más de un año ilegal, sin estatus legal, y sales y regresas indocumentadamente una segunda vez, activas un castigo permanente. Muchas personas con el castigo permanente les ayudó a aplicar para la residencia cuando de plano no califican. Ese es uno de los errores principales que cometió y una de las razones principales por las cuales muchos de estos casos se están negando. Si tu caso fue ya denegado y tú recibiste una carta para presentarte a corte, recuerda que tienes que tener un abogado. Es muy importante. Nosotros representamos a clientes en proceso de deportación. Puede que haya una defensa en corte, puede que algo bueno salga de esto para muchas personas. Para la mayoría va a ser un proceso bastante delicado porque, pues bueno, muchos no califican para una buena defensa, y entonces la esperanza sería comprar el más tiempo posible para que así podamos extenderlo y mirar qué es lo que pasa. Otra advertencia que quiero hacer aquí para estos casos es que no se vayan a creer de las personas que les están urgiendo de aplicar para la visa U por haber sido víctimas de este fraude. La visa U ahorita no procede porque no se está investigando un crimen. Eventualmente a ella la están investigando por crímenes federales, criminales, pero ahorita no han dado cargos criminales contra ella, entonces ahorita no existe la posibilidad de aplicar para la visa U por haber sido víctima. Ya que haya cargos formales criminales contra ella, sí se le recomienda hacer un reporte de policía para decir que usted fue víctima de ese crimen y la clasifiquen como haber sido víctima para que posiblemente pueda aplicar para la visa T. y es muy importante el tipo de crimen, tiene que ser un crimen calificante. Entonces, sé que es mucha, mucha información. 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Te vamos a dar, por lo menos, si no te podemos ayudar, un poco de tips para que así puedas hacer cambios tú mismo y puedas estar más informado.
0: 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Ricardo, vamos a una pequeña pausa musical y en el siguiente segmento, dinos de qué nos vas a estar hablando.
1: Vamos a repasar los servicios. 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
0: Vamos a una pausa y regresamos aquí al Cotorreo de la Mañana.
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0: En este espectacular viernes, ya 17 de julio, nos da muchísimo gusto, familia, acompañarlos en este inicio de fin de semana. Hemos estado escuchando todas las recomendaciones que mi amigo Ricardo Razo, administrador de casos de bufete de inmigración, Richie Rayson, nos ha estado comentando para todas aquellas personas que están en la incertidumbre y no saben qué hacer, que tienen o tuvieron su caso con la abogada Alejandra. Gracias de antemano, Ricardo, por toda la información que nos has estado brindando. Ricardo, pregunta que nos hacen aquí, ¿dónde pueden ir ahora sí a consultarlos en sus oficinas? Sabemos que ustedes tienen varias oficinas en diferentes estados, pero si nos los dices, te lo vamos a agradecer bastante.
1: Claro, claro, pues como saben, la consulta la pueden hacer en cualquier lugar de donde nos escuchen. Podemos hacer consultas, la mayoría las hacemos por teléfono, pero pues bueno, si estás cerca de una de nuestras localidades, tenemos oficinas locales en el área de Auburn, tenemos oficina en Tacoma, tenemos oficina en Yakima, tenemos oficina en Moses Lake, en Kennewick, tenemos una oficina en Portland y una oficina en Post Falls, Idaho. Entonces estamos regados en estos tres estados, pero pues bueno, también como les digo, si nos escuchas de algún otro estado o tienes algún familiar que necesite una consulta, podemos, Inmigración es federal. Los abogados pueden practicar en cualquier estado.
0: 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Como ya lo escuchaste, tienen oficinas en el estado de Oregon y de Washington y también pueden atender casos vía teléfono. Y por supuesto, las consultas son totalmente gratis. Cuéntanos un poquito más sobre este caso de las consultas, porque sabemos que muchos están cobrando una cantidad ahora sí que muy fuera de la realidad. 6,000, 5,000 por atender un caso. En su caso, de ustedes me comentabas que las consultas son gratis.
1: Sí, claro, las consultas son completamente gratis. Si tienes un caso con Alejandro Lozano y tienes un archivo ya esté en la mano y quieres que uno de nuestros abogados se siente contigo y revise todo, entonces ahí sí hay un cobro de $250. Es lo que estamos haciendo para darles, pues bueno, el tiempo necesario, ¿verdad? Nuestras consultas siguen siendo gratis. Para hablar del caso brevemente, sí podemos hacerlo gratis, pero si quieres una evaluación ya bien a fondo, donde estamos revisando documento por documento, y uno de nuestros abogados, pues sí va a cobrar un poquito, que serían $250 para hacer eso, y ya saldrías con un plan en mano, ¿verdad? Obviamente, de qué hacer, cómo proceder en ese caso, para que así, pues bueno, trates de evitar ya sea una negación o por lo menos te muestren cómo agregarte a la demanda, qué hacer para tratar de recuperar tu dinero, cómo cambiar tu domicilio, toda esa información importante.
0: Y es que la verdad, Ricardo, $250 relativamente es muy económico comparado con otras abogados y bufetes que se están aprovechando de la situación de todos nuestros hermanos que tuvieron sus casos con la abogada Alejandra, y como tú lo acabas de decir, ya se sientan, revisan más a fondo su caso y los van a guiar y asesorar para que ustedes hagan lo mejor para su caso. Ricardo, cuéntanos qué otros servicios la gente puede encontrar con ustedes.
1: Mira, pues ayudamos con la ciudadanía. Tenemos muchos casos que están aplicando para hacerse ciudadanos. Pierdan ese miedo de nuevo. Ahorita muchas personas sé que se detienen por la administración actual, pero para muchos es el tiempo ideal, porque en realidad miles y miles de personas tienen casos súper, súper limpios. No hay antecedentes previos, han pagado impuestos, recibieron su mica obviamente correctamente, sin mentir, sin fraude. Esas personas son ideales, no hay por qué detenerse, y para eso son las consultas cuando evaluamos un caso nosotros. Por más simple que parezca tu caso, evita hacerlo con un notario, evita hacerlo con una persona no calificada, evita hacerlo por ti mismo, porque ahorita sí están revisando todo muy a detalle, pero con un abogado con experiencia todo saldría bien. Entonces la ciudadanía es algo buenísimo. A peticiones familiares, cualquier tipo de petición, ya sea quieras pedir a tus padres, a tus hijos, hermanos, esposa, esposo, no importa la categoría, cualquier tipo de petición familiar. Si eres ciudadano y no te quieres casar todavía, quieres traer a tu prometida, pues existe una visa para eso. La visa prometida es más rápida que la petición matrimonial. es algo que hacemos también bastante últimamente. Sí hay requisitos de tener que casarte dentro de 90 días ya que ingrese tu prometido o prometido, pero igual repasaremos toda esa información durante la consulta. Si quieres pedir algún expediente de inmigración, ahorita muy popular también porque, pues bueno, muchas personas quieren evaluar su historial con inmigración antes de proceder con un caso. Y es muy importante, si tú tienes un historial, ya sea positivo o negativo, y tu abogado o tu abogada te quiere hacer aplicar para un nuevo beneficio sin pedir ese expediente antes, no lo recomiendo porque, pues bueno, muchas de esas veces eso determina si calificas o no. Hay que ser pacientes, pedir todo el expediente, revisar todo, para que así no estemos aplicando para algo a ciegas y vayamos a algo mucho Correcto. Más seguro. Cualquier tipo de renovación, si quieres renovar tu residencia, si quieres renovar tu DACA, si quieres renovar algún permiso de trabajo, no importa la categoría, podemos ayudarte con esos procesos también. 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
0: 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Ricardo, muchísimas gracias por toda la información que nos brindaste el día de hoy viernes y te esperamos por aquí la próxima semana trayéndonos más información acerca de inmigración.
1: Gracias, te cuidan todos.
0: Que tengas un excelente fin de semana y esperemos que te diviertas viendo la final. Y ya dijiste, ¿quién va a ganar? Dijiste, a ver, recuérdanos, por favor, Ricardo.
1: FIFA ganaría la copa.
0: No les digo. Bueno, ya escucharon de Ricardo quién va a ganar la final del Mundial. Se van a quedar ahorita en muy buenas manos, familia, con mis diferentes compañeros en las diferentes ciudades. Más tarde llega mi compita, el patrón, al aire con todo su piripituchi y con todo su animalero. Por acá nos escuchamos el próximo lunes. Primeramente, Dios, que pasen un fin de semana espectacular. Recuerda que hay que ser bien agradecidos para ser bien bendecidos y... yo me despido con la famosa chiquifrase que tú ya te la sabes. Tú pórtate bien, pero si te vas a portar mal, tú disfrútalo, tú gózalo, tú diviértete, estíralo, exprímelo, como dice la grenda, sé feliz. Y si te cachan o la cachan, usted, niéguelo absolutamente todo, con permiso. Vámonos, Gilbertona, vámonos.
2: A ver, compa, agarre la coche porque nos vamos a aventar el corrión, moreno.

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Del

la agrupación Calibre 50, que nos han interpretado el tema titulado Javier de los Llanos. Y soy tu amigo Johnny Boy, saludándote con mucho gusto en este día. Hoy ya viernes 17 de este mes de julio. Gracias a mi compañero Chiquilín por cediendo las frecuencias a partir de este momento y hasta las 3 de la tarde, transmitiendo en vivo desde la ciudad de Huenache. Y ahora te presento a Jorge Morales, el jilguero. Esto lleva por título Otro Mes.

Entre polvo y balacera, los morros del norte, Giovanni Chávez. Escucha la Z, 10 de la mañana con 13 minutos. Soy tu amigo Johnny Boy. Continuamos con melodías, con más música. Recuerda que a punto de las 11 de la mañana arrancamos con Mercado al Aire, donde vas a encontrar de todo bueno, bonito y barato. Mientras tanto, escuchamos Herencia de Grandes. Esto lleva por título Ya Borracho.

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es el mimoso que nos ha interpretado el tema titulado Típico Clásico. Y ahora despedimos la hora con los tres de Somos los Tres y la Fiera de Ojinaga con el tema Nicotina. Después del tema arrancamos con Mercado al Aire aquí en La Z. ¡Ánimo! ¡Ánimo!

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0: Así es, hola, ¿qué tal, amigos? ¿Cómo están? Buenos días, buenos días. Bienvenidos, bienvenidos sean todos ustedes a este su programa Mercado al Aire aquí en la Z, donde usted va a encontrar de todo bueno, bonito y barato. Les saludo a su amigo Johnny Boy. ¡Feliz viernes! Día 17 ya de este mes de julio. Le mandamos un saludo muy especial. Gracias por acompañarnos. Tenemos un día espectacular el día de hoy también aquí en el Valle de Gunache. Un día soleadito, calientito. La temperatura en ese momento se está registrando en los 81 grados Fahrenheit. Y al día de hoy tendremos una temperatura máxima que alcanzará los 95 grados Fahrenheit. No, 95, sí señor. La temperatura descenderá a los 63 grados Fahrenheit para el día de hoy. Hoy viernes, el día más calientito de la semana. No es cierto, ayer estuvo más caliente, es cierto. El sábado 88, mañana sabadito 88 grados Fahrenheit y el domingo 92 grados Fahrenheit. Hoy tenemos un día espectacular, soleadito y muy bonito aquí en el Valle de Guanache. Espero que lo esté disfrutando tanto como nosotros, ¿eh? Saludos muy especial a todos que están trabajando en la huerta. Me imagino que ya los detuvieron también. Ya las 10, ya 9 andan parando. El calor está fuerte. ¿Todavía andan piscando? ¿Sí? ¿Todavía? La cherry, ¿verdad? Todavía. Bueno. En muchos lugares ya terminaron. En otros aún no. Siguen trabajando, pero terminan temprano, ¿verdad? 8 de la mañana. Andan parando a veces hasta 8 de la mañana. Unas cuantas horitas solamente. Así es que está intenso el calorcito. O sea, a hidratarse mucho. Antes y en el trabajo, agüita, así, sin sabor, agua natural. Después, usted sabrá con qué se quiere hidratar, ¿verdad? Ya en su casa. Pues con qué será. Un juguito que quite lo cansado. Una agüita que quite lo cansado. Bueno, pues ya estamos aquí listos. 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Vamos a dar información importante. La invitación en este momento es para que te reportes con nosotros al teléfono en cabina y nos hagas, o nos des más bien dicho, la información. Si tienes algún clasificado, tienes algo que vender, que ofrecer, que intercambiar o que regalar, comunícate conmigo al teléfono en cabina 509-888-0929, en línea directa. Puedes enviarnos un mensaje a través de la aplicación de WhatsApp al 509-728-1906 o mensaje de texto en nuestra página de Facebook. ¿Facebook qué? Búscanos como Johnny Boy de la Z. Muchas gracias. Y antes de arrancar con los clasificados, también permíteme recordarte que este próximo lunes estaremos transmitiendo a control remoto desde las instalaciones de Crunch Pack, líder en el empaque de frutas, manzanas. 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Ahora sí, vamos a arrancarnos inmediatamente, mi gente, con la información. Los clasificados de la semana. Muy bien, se reportó nuestro amigo... Nuestra amiga Isabel, ella está en busca de tierra. Se busca tierra para relleno. Al 470-5075, 470-5075 en Itzhuenachi. Rafael de Itzhuenachi ofrece en venta un arco para la cacería. Es un arco profesional por $350. Interesados pueden comunicarse con él marcando el teléfono 630-8425, 630-8425. Se renta un cuarto bueno, bonito y barato, disponible para el 1 de agosto. Sala, cocina y baño. Cuenta este cuartito. Tiene su salita individual, su cocina y su bañito. Allá en Salt Lake. Interesados pueden comunicarse con Daniel al 763-6082. Además, también Daniel ofrece en venta 50 láminas nuevas de 3x8. Se venden láminas nuevas de 3x8. Al 763-6082, 763-6082, en Salt Lake. Eduardo, del área de Quincy, está en busca de una persona que arregle el sistema de aire acondicionado de los autos, de los vehículos. al 237-1972. 237-1972 con Eduardo en el área de Quincy. Nuestro amigo Emerson de Royal City. 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Lo que sea. 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Él te lo puede reparar. 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Vamos a una breve pausa musical y regresamos con más información, más de los clasificados, mi gente. Esto apenas está comenzando y se llama Mercado al Aire.
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Muy bien, continuamos, mi gente, con más aquí Mercado al Aire, donde usted encuentra de todo bueno, bonito y barato, barato, barato. Vamos a checar nuestras redes sociales. ¿Cómo andamos? ¿Cómo andamos? ¿Quién se ha comunicado? Nadie, ¿verdad? Andan trabajando, andan chambeando. Y eso es bueno, eso es muy bueno. Sigan así. Sí, hay que darle la temporadita. Hay que aprovechar la temporada de la cosecha. Muchos doblando turnos, ¿verdad? También. No, tampoco no se maten. Mucho. Muy bien, ahorita nos conectamos rápidamente. Déjame checar, es que acá la línea de WhatsApp se me desconectó por un segundito, pero ahorita la vamos a conectar de volada para poder checar sus mensajes. Ahí viene, muy bien, gracias. Bueno, pues continuamos mientras se restablece la conexión con el WhatsApp. Para leer sus mensajes. Pues se me desconectó de repente. Ah, es que se acabó la pila acá. Ahorita lo reactivamos de volada. Y le damos. Le damos la duro. Vaya. Ok, bueno. Continuamos con los clasificados. Que de tecnología no son muy buenos. No sé qué era, sí sé. Nada más que también acá el teléfono también está apagado. También se acabó la pila de acá. Uy, ya ni para las pilas nos quedan. Canijo, trompetas. Nos fregó por todos lados. Ya ni para pilas nos alcanzan. No, hombre. Ay. Ya quiero que lleguen las elecciones otra vez para votar por él. Votarlo. Viniste a votar por... Sí, por Trump, pero a votarlo. Un buen día nos metió, ¿verdad? No. Dice que al mal tiempo buena cara, ¿verdad? Pues ¿qué mal vamos a hacer, hombre? ¿Qué mal hacemos? ¿Y dónde venimos? Es que nada, no pasa nada. Hay que echarle ganas nada más. Y le echamos ganas a la vendimia porque se reportó a los amigos Ramiro de aquí de la ciudad de Ismanache. Ramiro, alias el campeón, ofrece en venta un gas. No es cierto. Ay, ¿no? Ofrece en venta un asador que funciona con gas y también funciona con carbón. Es un asador híbrido. Funciona con gas y con carbón. ¡Ay, carbón! Está bueno ese asador. Además, ofrece en venta un generador de luz. Se vende generador de luz. Tiene 5 tomacorrientes, 4 de 120 volts de potencia y uno de 240, ¿vale? Interesados pueden comunicarse con... ¿Saben qué? Yo les diría, les recomendaría, de repente, porque digo, no se venden, pónganle precio para saber a uno qué va, a qué le va tirando uno. Igual, hasta la gente se anima más, dice, ¿sabes qué? No se me hace caro, vamos a hablarle. Ahí andan con todos misteriosos con que no, acá que me hablen, acá les digo el precio. Pues que ahí lo están revendiendo, que lo están dando al doble o de lo que cuesta normalmente, o que póngale precio. Voy a la tienda yo y nada tiene precio, no compro nada. En serio, voy a las tiendas y de repente veo algo que me gusta y no tiene precio. No, ni la flojera de preguntar, no, ¿sabes qué? No. Si no tiene precio, quiere decir que está muy caro. Si no tiene precio marcado, quiere decir que está por las nubes, está muy caro. No, ¿para qué? No puedo, no lo compro. Le ponen precio de volada y dice, mira, este es el que andaba buscando. Venga, che, pa' acá. Digo, no, pues como consejo nada más. Pero nada, pues cada quien su rollo. Así es que yo por eso, yo creo que ese generador no se vende por lo mismo. No le han puesto precio. A nada tiene ni precio acá. A nada más las llantas del Oscar, ¿ya? ¿Y cómo se venden? Ahí está, le ponen precio. Le fue tan bien que regresó con el doble. Vendió como 3 sets de llantas ya hace tiempo. Y le fue tan bien que regresó con el doble. Ahora traemos 6 sets de llantas. Eso es todo. Y ahorita vamos para allá con las llantas. Bueno, pues ya después del consejo y la regañada, márquenle a su amigo Ramiro, 670-3355. 670-3355.
reportamos a amigo Carlos del área de Mozos Lake. Él ofrece en venta un set de rines, medida 22, sin llantas. Pero si ocupan las llantas, también te las da. Están todas lisas ya, pero pues si las quieres, pues da. No te creas, no es cierto, no sé cómo estén las llantas. Llámale, tienes que llamarle para que te diga en qué condición se encuentran las llantas. ¿En qué condición se encuentran las llantas? Oiga, eso de la inteligencia artificial no le crea mucho. Uno pensaría que sí son más inteligentes, pero no lo son. Están muy inmensas las máquinas, esas inteligencia artificial. Andamos por allá, por aquella parte de... cerquita de Montana, Wyoming. Y vimos unas montañas muy parecidas. Las montañas donde se encuentran las figuras, ¿no? Los rostros de los presidentes, ¿no? De Lincoln, de Washington, ¿se acuerda? Entonces dije, ¿en qué estado estará? Estaremos lejos de ese estado para darnos una vuelta. A mí me encantan esas montañas. Y bueno, pues... yo iba manejando y pedí ahí, pregúntale a la inteligencia artificial que te diga de volada dónde está, en qué estado, se me hace que andamos cerca. Y le preguntó, ¿en qué estado están las cabezas de los presidentes? Así le puso. Y le contestó, en muy buen estado. No tan locos, no tienen demencia. Y se equivocó doblemente. Ah, ¿cómo que va a estar en buen estado la cabeza del trompetas? No, hombre, está bien deschavetada. Se me hace que todo eso de la inteligencia artificial, pues es que lo creó Elon Musk, ¿no? Ahí está controlado, van a responder lo que ellos quieran que respondan. Le preguntó mi chavaco, le dice, ¿cómo le pongo, papi? Pues ponle las cabezas de la montaña, ¿en qué estado están? ¿En qué estado de...? Y le contestó, pues dice que están en muy buen estado, que están muy sanos, muy cuerdos, dijo. Ay, qué mentira. Por eso le digo, no le confíe tanto a la inteligencia artificial. Ay, andan los chamacos vueltos locos con su inteligencia artificial por todos lados. Todo le preguntan, no, hombre, no. Los dejan más desorientados. Bueno, ya después lo investigué rápido y dije, están en Dakota del Norte. Ya no, cerca, ¿sabes? Ya no está tan lejos de ahí. Pero bueno, aló. Para la próxima, next time nos vamos hasta allá. Le digo. Bueno, pues mi amigo Carlos de Mozos Lake vende este set de rines medida 22 con llantas o sin llantas. Sí, bueno, en los rines están sin llantas, pero si los quieres con llantas también te las venden. Y son marca Bosch. Lo que no sé si los rines son marca Bosch o las llantas. Los dos, digamos los dos, ¿no? Bueno, son marca Bosch, nos comenta. Son como para Chevy, Silverado o le quedan también a Toyotas de 6 birlos. Además, él compra un carro Nissan, se compra un vehículo Nissan Sentra, modelo 2000, del 2010 a 2012. Anda en busca de la transmisión. Ah, míralo, ya lo vi al Carlos. Anda igual que yo. Andamos vendiendo los carros que gastan más por culpa del trompetas. Volvemos a lo mismo. Y andamos arreglando los carritos que nos consumen menos gasolina, ¿verdad, Carlos? También así anda. Ya paré mi mamalona. La paré y dije, no, quédate ahí, tragas mucha gas. Mejor arreglo mi carrito. Y ahí ando en el zapatito ahora. Ay. ¡Wow! En serio. Al 797-4748. 797-4798 con Carlos en Mozos Lake. Se busca electricista para... reparar, más bien técnico, ¿verdad? Se busca técnico para reparar una estufa eléctrica. Se busca técnico. Igual no es la electricidad lo que falla, es por ahí algún circuito o algo, no sé. Nuestro amigo Eliseo Deis Gunach está en busca de técnico para reparar su estufa eléctrica. Al 668-8415, 668-8415. Nuevamente seguimos criticando la tecnología. Muy bonita y todo, muy padre. Ay, eléctrica, nada. ¿Y cuándo nos andaban fallando los fogones, da? ¿Cuándo nos andaba fallando el comal? Échale leña, mijo. Vámonos, ahí están las tortillas. Y ahora no podemos tragar porque la estufa no prende.

humea la comida y le da un sabor sabrosón. Digo yo. Vamos a la pausa musical. Vamos a la pausa. A la pausa. Oye, a la pausa. Y regresamos con más aquí en Mercado al Aire, la Z. Volvemos.

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1: Bien, mi gente, continuamos con más aquí en Mercado al Aire en la Z. Esta hora traída a usted por cortesía de M&E Memorial Markers. 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Bueno, pues continuamos con más aquí en Mercado al Aire en la Z. Continuamos con la información, los clasificados. 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Se vende una cama tamaño king de madera. Viene con todo y colchón. Y está en muy buenas condiciones. Antes la estábamos ofreciendo por $700. Ahora, como bajó el precio de la gasolina, se la vendemos en $500 ya nada más. Bajó la gasolina por 10 minutos, luego volvió a subir. A ver, hasta cómo se las gasta el Trump, o sea. Ya somos amigos, ya somos hermanos, ya firmamos la paz. 10 segundos después. ¡Ah! Ya valió gorro todo, ya los voy a desaparecer. 10 minutos después. No los voy a desaparecer, pero les voy a dar chance. Bueno, yo voy a cobrar el peaje. 10 minutos después. No, mejor no les voy a cobrar nada. Y pásele quien quiera. Está abierto. 10 minutos después. ¡Pum! Barcos hundidos allá en el YouTube. ¡Ah! Así pues. ¿Sí o no? ¿Verdad que sí? No, me está viendo el locochón. No, en serio. Tiene menos palabras que. Bueno. Sí. Ahora la cama se vende por $500. Solamente $500. Interesados pueden comunicarse al teléfono 707-2601. 707-2601. Esto allá en el área de Efreira. Se reportó Joaquín de aquí de la ciudad de Huenache. Él sigue buscando un becerrito. Se busca becerrito para la crianza. De unos 4 meses de nacido más o menos. Y que ya sepa comer. 4 meses y ya que sepa comer. Que coma bien, más bien dijo. Que ya coma bien. Al 669-8838. 669-8838 con Joaquín en la ciudad de Huenache. No estás muy exigente, Joaquín. 4 meses y que ya coma bien. Ya me acuerdo que todavía al año mi jefa me daba en la boca. Tenía un añito y todavía no le atiraba yo a la comida. Se me cae la comida y estoy aquí 4 meses un bebé. Ah, también no le da chance a nada. No, Joaquín. 669-8838. 669-8838 en la ciudad de Huenache. Se busca becerro. Muy bien, vamos a la pausa. 11 de la mañana con 42 minutos, son las 11:42. Vamos a una breve pausa musical y regresamos con más información, más de los clasificados. Esto es Mercado al Aire, aquí en La Zeta.

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1: Bien, mi gente, 11 de la mañana con 51 minutos. Son las 11 con 51. Y continuamos con más de este mercado al aire. 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Se reportó nuestro amigo Ismael de Quincy. Este es un nuevo clasificado. Él busca un técnico para la reparación de un refrigerador en un RV. Se busca técnico para reparar un refrigerador en un RV. Al 906-9032, 906-9032 en Quincy. Muy bien. Muy solicitados los técnicos de refrigeración ahorita, pues sí. Deberían de ponerse a chambear los técnicos desde antes, ¿verdad? Desde antes. Pues es que no les hablamos, pues. Ya hasta que vemos que ya está el calorón. Oye, arréglamelo. No, andan bien ocupados ahorita. Andan ocupados. O se andan escondiendo también, porque no creo que es muy fácil repararlos. ¿Verdad que no? ¿Dónde está el técnico? El técnico de aquí para arreglar el aire acondicionado de la casa. No, está enchelando, echándose un clavado. Que tiene mucho calor, dice. ¿Verdad? Sí. Sí. Bueno. Se ocupa la hielera. El refrigerador que esté bien. Que enfríe bien, ¿verdad? La de vidita. Muy bien. Oigan, este nuevo clasificado. ¿Dónde nos quedamos tú? Déjame checar en dónde habíamos hecho la pausa, en qué clasificado íbamos. Esto ya estuvo. Oh, con nuestro amigo Carlos de Málaga. 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Nuestra amiga Angélica de Freira renta una casa de tres recámaras. 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Las llantas que buscaba Pablito ya no. Ya la encontró. Ya está eliminado este clasificado. Y también Zenaido, también ya lo eliminamos. Pues están todos eliminados. Ya, vámonos, pues. Nada más nuestro amigo Javier parece que no vende nada de chivos. Tiene como 12 cabezas de chivos y chivas. Chivos sementales y chivas. Y chivas argüenderas, no es cierto. Y chivas lecheras. ¿Cómo que argüenderas? Chivas lecheras. Además de esto, también tiene una camionetita con redilas, así como para los jardineros. Aquellos que andan en la jardinería, que se quieren de independizar ya del jefe de la cuadrilla, que ya los trae hartos. Que nomás cobra él y ustedes se llevan la friega y sacan el jale adelante. Nomás a estar revisando. Agarren su propia camioneta. Y hay una camioneta buena, bonita y barata con nuestro amigo Javier, con redilas y todo. Vámonos. Este es como el trompetas yo, ¿verdad? Llamando a la desunión, a la violencia, a la rebeldía. No, independícense. No, no es cierto, no, no, no. Espero que todos estén trabajando muy bien, que tengan buenos, buenos jefes, buenos capataces. Lo dudo, ¿verdad? Lo dudo, muchacho. ¿Por qué hay gente tanta, por qué hay tanta gente tan mala? Tanta gente tan amargada. Hay pocos que son buena onda, manager, que son managers de cocinas, o de restaurantes, o de cuadrillas de la construcción. Hay muy pocos que son buena onda, pero se los hay. Nada más está de encontrarlos, ¿ya? Y cuando tenga uno así, pues trátelo bien, llévaselo chido, porque hay pocos, hay unos que son muy gachos. Sí. No, hombre. ¿Usted qué de cuál tiene? Ya vámonos, mejor no, ni que fuera el chisme caliente. Oye, de los Chivas y la camionetita, llámale a nuestro amigo Javier al teléfono 860-3088, 860-3088 con Javier en el área de Málaga. De esta manera finalizamos con Mercado al Aire, mi gente. Muchas gracias por habernos acompañado. Y recuerde que nuestro amigo Ismael está en busca de un técnico para reparar refrigerador de Arby. Al teléfono 906-9032, 906-9032. Mi gente, gracias. Despedimos la hora de Mercado al Aire. Regresamos pues el lunes, si no nos lo permiten, punto de las 11 de la mañana, con una emisión más de Mercado. Momento de activar nuestra rocola, el momento de la música en complacencia. Pero antes de despedirnos con la siguiente melodía, permítame recordarle que el próximo lunes estaremos transmitiendo a control remoto desde las instalaciones de Crunch Pack en el 300 de la Sunset Highway, allá en Kashmir. 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Y precisamente hablando de Los Inquietos del Norte, llegaron con La Angustia. Después del tema, identificamos la emisora y arrancamos con la rocola. 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

Los escuchamos son los temerarios que nos han presentado el tema titulado No Dejo de Amarte. Esta es la rocola, la música del recuerdo, viejitas, pero chulas y bonitas. Yo te invito para que te reportes conmigo, me hagas tu petición musical. ¿Qué canción te gustaría escuchar? ¿Quieres mandar un saludo especial a alguien? ¿A nadie? ¿A nadie en mente? Mándate un saludo a ti solita. A ti solito también, ¿eh? Ahí están los temas del recuerdo, viejitas pero bonitas, traídas a ti por cortesía de Grupo Café y en parte por cortesía de Cashmere Valley Bank. ¡Listos, vámonos! Con la siguiente melodía, aquí están los dinos y el tema. Aquí me quedaré, esta es tu rocola, escuchas la Z.

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Escuchamos Luis Miguel, El Sol de México y el gran éxito Ahora te puedes marchar. Aquí en la rocola de la Z de la Música, en complacencia, viejitas, bonitas y también románticas y dolidas, como la que le presento a continuación a cargo de Cristian Castro. Esto lleva por título Nunca, Nunca voy a olvidarte. 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

0: Son los telefonistas y el gran éxito para que no me olvides. Esta es la Rocola, la música en complacencia, viejitas pero bonitas. Tenemos llamada telefónica. Hola, ¿qué tal? La Rocola, buenas tardes. Hola, hola.
1: Hola, hola, Johnny, ¿cómo estás?
0: Muy bien, gracias. ¿Y tú qué tal? ¿Cómo estás, Celia?
1: Aquí, muy bien, escuchándote.
0: ¿Qué tal el solecito, el calorcito?
1: Sí, está caliente tú, Johnny.
0: Caliente, caliente, ¿ah? ¿Eh? Muy bien, Celia.
1: Sí, pues disfruta. Como dices tú, Johnny, se antoja andar en el agua.
0: En el agua, en el lago, en el río, donde sea, hasta en una cubeta. Está muy caliente, hay que aprovecharlo. Celia, ¿en qué podemos servirte el día de hoy?
1: ¿Me pones una canción de Pepe Aguilar?
0: ¿Qué canción de Pepe Aguilar te gustaría escuchar?
1: Me gusta una que se llama Entre Dos Ríos.
0: Muy bien, ¿esa canción a quién se la quieres dedicar?
1: Ahí todos los de Zacatecas, tú y Johnny.
0: Muy bien.
1: Hablando de Pepe Aguilar, tú y Johnny, tengo su pañuelo.
0: ¿Tienes su qué?
1: Su pañuelo de Pepe Aguilar.
0: ¿Su pañuelo con mocos o sin mocos? ¿Sudado? Ay, no, no, ¿o no sudado?
1: Sí,

0: sudado.
1: Sudado.
0: Es que cuando fuimos a verlo ahí en Toyota Center, ahí me cayó y una señora me lo estiraba y me olía. ¡Ay, Dios mío!
1: Órale, pues. Muy bien, Celia. Bueno, pues qué bueno que lo tuviste muy cerca y que tienes un recuerdo de Pepe Aguilar. Te presentamos el tema musical con gusto. Gracias por
0: reportar. ¿Me pones otra, Johnny, de tu hijo que me gusta?
1: ¿Qué otra canción?
0: De Leonardo Aguilar. Me gusta una que se llama El Comienzo del Final, algo así.
1: ¿El Comienzo del Final con su hijo? ¿Cómo se llama?
0: Leonardo.
1: Se me olvida. ¿El Comienzo? ¿Cómo se llama?
0: El Comienzo del Final.
1: El Comienzo del Final, ya. Ok, perfecto, te las complacemos con gusto. Gracias por reportarte.
0: Ándale, que pases un bonito fin de semana.
1: Igualmente tú, Celia. ¿A quién le vas? ¿Le vas a España o le vas a Argentina?
0: Ahora le voy a España, porque ya los otros ya han sacado a México, por eso quería que ganara Argentina. Ahora quiero que gane España.
1: Ah, bueno, ahí estamos. Entonces vamos a ver quién queda campeón. Gracias, Celia, por comunicarte. Buen día.
0: Igualmente, Johnny, gracias.
1: Hasta luego.

0: Eso lleva por título Entre dos ríos, Pepe Aguilar, aquí en la Rocola de la Z.
1: Ahí llega su hijo. Llega su hijo. Leonardo Aguilar.
0: Es el comienzo del final. 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

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Continuamos con las melodías, los temas sin complacencia. Saludos a nuestra amiga Lupita, se reportó y nos solicitó la siguiente melodía.

¡Ay, qué rápido se acabó! estaba acá distraída. Estaba atendiendo la línea de WhatsApp, contestando mensajes y mandando saludos a nuestra amiga Juanita Gil, que se reportó para solicitar esta melodía a cargo del señor Julio Preciado. Aquí tienes, Juanita, te complacemos con gusto. ¿Qué puedo hacer por ti? Escucha la Z, es tu rocola.

Muy bien, amigos, de esta manera llegamos a la parte final de nuestro programa del día de hoy. La Rocola de la Z, despedimos el programa con esta melodía, con este tema musical. 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Quédate conmigo. ¡Vámonos!

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0: Muy bien, mi gente, una de la tarde con 12 minutos, es la 1 con 12 minutos. ¿Cómo están? Bienvenidos, bienvenidos sean todos ustedes a la hora del chisme caliente aquí a través de la Z. ¿Cómo están? Pregunté, ¿cómo están? ¡Qué agresividad, ¿verdad? ¡Qué agresividad! Dejemos la agresividad, mi gente, y seamos amables. La vida es bella, aún con todas sus vicisitudes. ¿Sí lo dije bien? Ni sé decirla bien, pa' allá anda, acá. Pero ahí andas queriendo decir frases célebres. Muy bien. Bueno, ni nada más gozando de este día espectacular. Un día soleadito, calientito, ¿verdad? Calientito, sabrosito. Ya lo sabe, manténgase bien hidratado antes de salir al exterior. Está muy fuerte el calor, sí, está calientito. 87 grados Fahrenheit se está registrando en estos momentos. La temperatura está registrando, o el termómetro está registrando 87 grados Fahrenheit. La temperatura máxima alcanzará el día de hoy los 94 grados Fahrenheit. Que no era 95, ya le bajaron, ¿no? 94 grados, la temperatura descenderá a los 62 grados Fahrenheit el día de hoy. Un día completamente soleado, bonito y calientito aquí en el Valle de Wenatchee. Mire, déjeme decirle que debemos dar gracias, Señor, y gracias a Dios por este clima tan hermoso que tenemos aquí gozando, ¿eh? Se acaban de comunicar conmigo desde Yakima, un compañero que tengo ya. Lo conocemos todos aquí en el Valle de Wenatchee. ¿Se acuerda usted de Lalo a la Triste? Pues está triste, mi compa, porque dice, oye, ¿cómo está Wenatchee? ¿Cómo está? Pues bonito, así como lo dejaste, muchacho. Dijo, no, del aire, ¿cómo está? Ah, chulada, limpio, soleado, bonito. ¿Conoce Acapulco? Más o menos. Me dice, oh, es que acá andamos en, estamos encerrados, mucho humo, muchos incendios. Sí, hombre, y conocemos eso, ¿verdad? También conocemos, hemos pasado por estas situaciones. No estamos exentos en este año todavía, así que hay que mantenernos alerta y muy cuidadosos. Ya tenemos las recomendaciones de nuestros amigos de la Patrulla Estatal del Estado de Washington, nuestro amigo Carlos Mata, el protector, dándonos algunas recomendaciones para evitar los incendios precisamente en carretera. Su auto se descompuso, se tiene que detener. Trate de hacerlo en una zona donde no haya pastizal. Se enciende ahí, pues, lo caliente del vehículo, el motor. Se enciende el pastizal y quien lo para se lleva su carro, todo se lleva al paso. Y comienzan los grandes incendios, tenga mucho cuidado, no tire basura, sobre todo vidrio, botellas de vidrio, no las póngalas en la basura, no las tire en la carretera. Y si ve una botellita, recógela, eso puede causar un incendio. Sí, el sol, traspasando el vidrio, aumenta el calor, boom, se enciende todo. Tenga mucho cuidado, hay que mantener nuestros bosques seguros, tan hermosos que son, hombre. Entonces sí, lamentablemente, tristemente, allá en el condado de Yakima, en el área de Yakima, más bien dicho, están viéndose afectados por muchos incendios. Bueno, de hecho también allá en New Jersey, que el domingo va a ser el partido de la final del fútbol del mundial, es la nota también que le traemos más adelantito, más a detalle. Pudiera suspenderse el partido, se ve afectado precisamente por incendios, pero no aquí en Estados Unidos, sino en Canadá, que afectan toda la zona norte en el este de Estados Unidos. Y pues está lleno de humo allá en New Jersey, en Nueva York. Y probablemente tuviera que cambiarse la sede o suspenderse el partido por lo pronto. Cambiar de sede. Sí, que se la traigan para Seattle. Que se la traigan para Seattle. Acá les prestamos el estadio. Sí, ¿verdad? Bueno, no le deseamos el mal, pero ojalá que no se quite el humo y que la traigan para acá, para Seattle. Bueno, así la cosa, estaremos al pendiente de ese posible cambio. Bueno, es la nota que tenemos, vamos a ver qué sucede, le mencionamos. Y por eso le digo yo, hay que estar muy agradecido con este hermoso clima, un día espectacular. Y no vernos quejumbrosos, ¿verdad? Mucha gente, ¡ay, está muy caliente! ¡Se echa ese agua! ¡Eches un clavado ahí al río! ¡Está bien fresquecita el agua! ¡Recién descongelada! ¡Bien fresquecita! O de plano, ya el lago de Chelán, hermoso lago de Chelán, también un privilegio tenerlo tan cerca, ¿no? 45 minutos aproximadamente en vehículo de aquí de la ciudad de Wenatchee. Estás allí en uno de los lagos más hermosos en todo el estado de Washington. Qué privilegio poder tenerlo tan cerca y poder visitarlo hasta dos veces por semana, ¿verdad? Si uno quisiera, ¿verdad? Digo yo, no sé, hay que hacer. Pues tenemos dos días de descanso, ¿no? Pues los dos días, ahora es para allá, para Chelán, ¿verdad? A disfrutar de ese hermoso lago. Gente que viene desde Oregon, Idaho, Montana, desde Seattle, todas aquellas partes vienen acá por un fin de semana y es una vez al año nada más, pues es la posibilidad que se nos da, ¿verdad? Nada más una vez al año. Y ya cuando ve, ya se les acaba el tiempo, se tienen que ir, se van tristecillos y se ven con cara de que oyen llorar, como que quieren llorar, tienen razón, está muy lejos para regresar pronto, no nos quisiéramos ir. Y nosotros aquí lo tenemos cerquita, hombre, cerquita. Aprovechelo, pero ¿saber qué? Sobre todo, cuídelo. Cuídelo, no sea mugroso, no deje basura. Y sigo con la agresividad, ¿verdad? El solecito, el calorcito me pone medio agresivón. Ay, Dios mío. De que hay gente agresiva, lo hay. Y nada más hay que ignorarlo, ¿no? Y tratar de evitar. Evitar la gente ruidosa, como dice la deshidrata. ¿Eh? Evita el conflicto con la gente ruidosa. Y no es la gente que anda haciendo ruido, que tenga mucha música, o que ande, o que hable muy recio, que... No. La gente ruidosa es la gente negativa. La gente que todo le ve malo, le ve el lado malo, ¿verdad? Las cosas. Ay, no, está muy caliente. Ay, no, está muy feo. Oh. Ay, está bien frío. Ay, no, está muy feo. Ay, no, está muy chiquito. Está muy solo. Ay, no, mucho tráfico. Está muy feo. Todo está feo para mucha gente, ¿verdad? Estos son los ruidosos. Ay, ya le quiero compartir así de manera rapidita. ¿Se puede? ¿Me dan chancecita? Quiero compartirle una bonita... reflexión, anécdota, ¿no? A manera de anécdota que sí toca mucho y la verdad que es importante. Un mensaje donde decía que una señora había hablado a la radio, se había quedado sin trabajo, estaba sufriendo económicamente, ¿no? Y no tenía para comida. Y habló a la radio, al que le hace caso, y al Johnny Boy, hablaron a la radio para decir a ver si alguien supiera de algún banco de comida o alguien tuviera algo de que le sobrara ahí para su despensa, no tenía para el fin de mes, vamos. Y decía, pues le pido a Dios, le preguntaba, oh, bueno, sí, se lo pido con mucho, pues esperando que Dios me escuche, ¿verdad? Y la gente también. Se lo pido principalmente a mi Dios, así dijo. Y alguien escuchando la radio del otro lado, un ateo, ¿verdad? Escuchando el radio, dijo, esta señora, le anda pidiendo a Dios, ¿qué se cree? ¿Qué piensa? Bueno, a ver. Y le dice a su secretaria, ¿sabes qué? Investígate a esa señora. Habló a la radio y llama a la radio, pregúntale si dejó teléfono o algo, consigue el domicilio para mandarle, le llevas una canastota de frutas, pero grandota, y también otra de comida grandotota, ¿eh? Grandotota. Fíjese, pensando que iba a ser el bien. Hombre, este cuate le dijo a su secretaria, pero ¿sabes qué? Te encargo algo nada más. Cuando le entregues eso y cuando la señora te pregunte que quién se lo mandó, le dice que se lo mandó el diablo. ¿Quién? ¿El diablo? Así le dices nomás para que se eduque. Vaya. Pues ahí va la secretaria obediente, ¿no? Pues su jefe, su trabajo, su chamba, ahí fue a llevar la canasta y la comida. La señora cuando la recibe en su casa, pues muy agradecida y pásale, gracias, y acomoda la comida. Y luego empezó a apartar comida para sus vecinos también. Dijo, ¿y eso qué está? ¿Eso para qué, señora? No, pues para mis vecinos también, andamos igual. Ya ve que la zona aquí somos muy de bajos recursos, digamos. Estoy separando un poquito para ellos. Con esto la hago yo. Gracias, muchas gracias por traerme. Y ya, y de repente, ya se iba la secretaria y pues no le preguntaba nada a la señora. Le dice, bueno, señora, ¿y no le interesaría a usted saber quién se la manda? ¿No quiere saber? Sin embargo, la señora sentía algo, presentía algo cuando fue a entregarla. Lógicamente uno lee a las personas, de la gente que sabe leer a la gente, entiendes cuando vienen con buenas intenciones y cuando no. Y pues lógicamente algo sospechaba la señora que le dice, ay, mija, dice, si vieras que cuando Dios ordena, hasta el mismo diablo obedece, ande. ¿Cierto, verdad? ¿Te doy cuenta? ¿Sabías que cuando Dios ordena, hasta el mismo diablo obedece? Ah, les va nada más para todas aquellas personas que no crean. Y no está, no, cada quien sus creencias, que si crees o no crees. Pero si no crees y tienes enfrente a alguien que cree en algo, respeta nada más. Respétalos. ¿Quién tiene la razón? No sabemos. Nadie tiene la verdad absoluta, creo yo. Bueno, ya quería compartir eso, me tocó y me quedo con eso. Digo, ahí está. Tiene toda la razón. No hay que perder la fe. Porque algunos no la tengan, no la pierde usted. Y si uno la tiene y usted no la tiene, porque ya sí está bien, no, le va muy bien, como sea, pues nada más respete, ¿verdad? Hay que respetar a los demás. Y hay muchas religiones, ¿eh? Hay muchas creencias, muchas religiones. Creo que todas son válidas para cada quien, ¿verdad? Hay que respetar todas, todas las religiones. Usted que respete la suya, siga la suya, séale fiel a la suya, haga lo que la suya le está pidiendo, pero respeta a los demás también. Y no creo que la suya es la más correcta. O la buena, como dicen aquí, o la buena, no sabemos. Pienso que nada más hay una. En común, todas las religiones, creo que hay una que. Hay una línea que todas mandan, ¿no? O todas más o menos tratan de enseñar a hacer el bien a los demás. Pienso que esa es. Yo no conozco alguna otra religión que diga, ¿sabes qué? Acábatelo. Quién sabe en otros lados, pero pues, yo aquí no he conocido todavía. Si hay una, me dice para alejarme también de eso. Ah, se crea. Bueno, señores, vámonos. El chisme caliente aquí en la Z. Vamos con la nota del mundo del espectáculo. Y es que del espectáculo, ¡óndale! Reapareció Natanael Cano. Recuerda que el día de ayer le comentábamos que había desaparecido todo de su cuenta de Instagram. Quitó videos, fotos, todo. Y pensaban que era de la inteligencia artificial, que se había borrado, que había algo mal. No, pues es mera estrategia. Bien saben estos chavos, bien saben los Natanael Cano, que ya estas nuevas generaciones, pues ya nada más se guían y se van por lo que ven en el internet, ¿verdad? En el internet, en el teléfono. Y si algo mal está en el teléfono, todo está mal para ellos. ¿Verdad que sí? Todo piensa, luego se pató. ¿Qué pasó con Natanael Cano? No pasó nada, hombre. Oye, ya no te vemos en el Facebook. ¿Qué pasó? ¿Estás enfermo? No pasa nada, al contrario, estoy disfrutando más. Y es que le mencionamos, ellos ya saben cuál es la estrategia. Dicen, ahorita vamos a espantarlos y luego regresamos con algo bonito, algo nuevo. Y así ya dicen, ay, hasta se alegran. Así los traen, vacilándolos. Y pues los chavos estaban ahí pues pensando, ¿qué pasó? Y que de repente regresa con nuevo tema musical. No, pues es una estrategia. Como así empezó también Cristian Nodal, ¿verdad? Borraban todo y luego, ¿qué pasó? Y luego ya estaban ahí pendientes, a ver, no dormían los chavos. Ya salían, ya llegamos, tenemos canción nueva. Y yo, qué bonito, ay, Dios mío, ay, qué bueno, bendito Dios. No les pasó nada. Ay, muchachos, vamos a parar, dijo Marco Antonio Solís. Si supieran que cuando no aparezco en Facebook, cuando no tengo nada que publicar, es cuando mejor la estoy pasando. Uy, ni se preocuparían por mí. Vámonos, pausa musical, regresamos con más El Chisme Caliente aquí en la Z. Soy tu amigo Johnny Boy. Regreso.
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Una de la tarde con 32 minutos, era una con 32 minutos. Continuamos con más aquí en la hora del chisme, el chisme caliente aquí a través de la Z. Vámonos, vámonos con la información en la política, como es costumbre, ¿no? Esa siguiente nota, la nota política. Bueno, pues el presidente Donald Trump el día de ayer habló en un horario estelar y ofreció un discurso hacia sus seguidores de MAGA, por demás desastroso, hablando sobre su locura sobre el fraude electoral de 2020, dice él, y sus mismos seguidores de MAGA despotricaron contra él. Ahora sí, le están reclamando y dicen, no hombre, está pero bien. ¿Les platico un poquito? Así es que el presidente Donald Trump se enfrentó a una fuerte reacción de sus propios seguidores de MAGA y de otros republicanos después de usar un discurso en horario estelar el día de ayer jueves para repetir sus afirmaciones de que las elecciones de 2020 fueron manipuladas a favor de Joe Biden. Antiguos votantes de Trump calificaron al presidente de 80 años como... está escrito, lo están reportando. Lo calificaron como idiota y criticaron sus mentiras al acusar a China de intentar de interferir en las elecciones de 2020 y pedir leyes electorales más restrictivas de cara a los comicios de mitad de mandato. En este discurso de 25 minutos, dijo el presidente que ningún país puede ser grande sin elecciones justas y honestas. Esto lo dijo en la Casa Blanca. Si no puede haber confianza, no puede haber grandeza. Lamentablemente, el sistema que tenemos dista mucho de ese estándar. Pero bueno, el mandatario denunció un encubrimiento por parte de funcionarios de su primer mandato, centrándose en China, y pasó por alto a Rusia, al país al que se le, según funcionarios de inteligencia, dicen que apoyaron a Trump en el 2016 y 2020. Bueno, ahí no dijo nada y no tocó el tema. Dijo, de Rusia ni hablamos. Pero los chinos sí, le ayudaron a ganar a Biden. Le mencionamos, no puso en duda sus victorias electorales de 2016 con el mismo sistema. O sea, con el mismo sistema con el que se eligió Joe Biden. Es el mismo, no había ninguna diferencia. Y en el 2016, pues él ganó. Y en el 2024 volvió a ganar. Y eso que todo es un fraude, ¿verdad? Que todas las elecciones están... El sistema electoral está mal y sin embargo ganó dos veces. Bueno, a todo esto no ha surgido ninguna información fidedigna o comprobable que demuestre que el recuento de votos en el 2020 fuera manipulado por agentes extranjeros. Las repetidas auditorías y revisiones, muchas de ellas dirigidas por republicanos, incluido la entonces fiscal general de Trump, no han encontrado ningún fraude significativo desde hace 6 años. Le siguen busque, no encuentran nada, no hay nada. Y sin embargo el presidente lo sigue diciendo que sí las hubo, sin pruebas. Por una parte, por otra parte, el representante Thomas Massie, quien se distanció de Trump por su guerra contra Irán y los documentos relacionados con la investigación de Jeffrey Epstein, señaló una importante contradicción en las afirmaciones del presidente. Dijo, no creo que el problema sea que nuestras elecciones no sean seguras, porque controlamos la Cámara de Representantes, controlamos el Senado, controlamos la Casa Blanca y hasta cierto punto controlamos la Corte. Así que les pregunto a mis colegas republicanos, ¿por qué se quejan de fraude electoral? Nosotros controlamos todas las elecciones. Fue lo que dijo Massie. ¡Ándale! ¡Ay! Lo que pasa es que sí funciona el sistema electoral, sí se hace lo que la gente vota, y ese es el problema. Y ahora vienen las intermedias, y si se hace lo que la gente está viendo que será lo más correcto, lo más saludable para todos, pues ahí el presidente no va a seguir ahí. O lo pudieran descansar antes, darles vacaciones permanentes antes. Así es que por eso está la preocupación, quiere cambiar el sistema de manera que asegurar que gane a toda. Los republicanos que ganan acomodé. Bueno, así la situación, le mencionamos sus propios seguidores. MAGA está cuestionando fuertemente al presidente. Sus seguidores más acérrimos están reclamándole. Y pues ahora sí que

0: increpando todo lo que les está diciendo. Creen que todo son puras mentiras. Bueno, vamos a la pausa musical. Regresamos con más El Chisme Caliente. Soy tu amigo Johnny Boy. Escucha La Z. Volvemos.
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onda con 44 minutos y bueno, ahora sí que viene muy ad hoc el tema que le hemos presentado, ¿no? Del otro lado del muro, la pesadilla que están viviendo muchos de nuestros pues hermanos inmigrantes, ¿no? Ante esta dura política antimigrante aquí en los Estados Unidos. Y bueno, para darnos cuenta más o menos por qué están pasando ciertas cosas, por qué están de alguna manera portándose tan violentamente contra nuestros hermanos inmigrantes, pues esto, el asesinato, así lo llamamos, este incidente en Maine, donde perdió la vida Joan Sebastián Durán Guerrero, un colombiano de 25 años. Pues ya fue identificado el oficial que accionó el arma, que lo mató. David Broillet. Familiares y la ex esposa de este agente ya declararon a la prensa acerca de lo que les había pedido David, este oficial, que hicieran por él. Después del incidente, él se comunicó con ella, le comentó que él había sido la persona que había ejecutado a este inmigrante y también le contó a su hija, la hija que tienen en común. Ella se divorció de él y dice que desde el año pasado él se había comunicado con ella y le había comentado que estaba trabajando, que se había unido a la agencia de ICE, lo cual ella no le creyó. Dijo, no hombre, ¿cómo? Y no lo creyó porque dice, ¿cómo es posible que no haya dado trabajo si tiene un pasado muy violento? Pues después de eso se separó. Ella dice que él era abusivo. Cuando estaba con ella, dice, él era muy abusivo. Y tiene un largo historial de problemas psiquiátricos. Ella, Ashley, ex esposa de este oficial, comentó a la prensa y dijo, nunca debió portar placa ni pistola. Él no está apto para esto. Eso se lo habían comentado el año pasado, que se había unido y no se lo creyó hasta ahorita que vieron los videos y todo y que estaban circulando en redes sociales de este incidente. Fue cuando dio por asentado de que le estaba diciendo la verdad. Dijo, ¿cómo es posible? Y se comunicó nuevamente con ellas para pedirle, con ella y con su hija, para pedirle que, pues, sabía que la prensa los iba a abordar y iban a preguntar por él y quería que mintieran, que dijeran que era, pues, una buena persona, un buen padre, y que fue buen esposo, pero que se paró porque, pues, así es el amor, ¿no? No, ella dijo, no hombre, está bien zapado, está bien, es bien violento, nunca debió portar un arma, no sé cómo es que lo hayan contratado así, cómo los contratan así. Pues ahí está la situación, ese es el problema. Ahora, la pregunta que surge aquí ante todo esto, ante las declaraciones de ella, ¿quiénes son los delincuentes aquí? ¿Quiénes son los delincuentes en esta historia? ¿Quién es el delincuente? ¿El agente? ¿O el joven que tenía permiso de trabajo? Los delincuentes cazando a los trabajadores. Así. Cruda, ¿verdad? Fea. Cruda realidad. Pues así es. Están contratando a delincuentes. O no le están haciendo una un buen resumen o un buen análisis. Pues, lógicamente, cuando te contrata una agencia, te pregunta por tus antecedentes, ¿no? Todo el rollo, te hace una investigación a cualquier dependencia de gobierno aquí. Y sin embargo, en ICE, ¿no? Parece que como que calificas rápido si eres agresivo. Pareciera. No estoy diciendo que eso sea. Pareciera. No hubo ningún tipo de investigación, una simple llamada a ella que le habían preguntado, a ver, ¿cómo vas a contratar a quien fue tu esposo? ¿Qué onda? ¿Por qué? De volar. Dice, si me hubieran preguntado a mí cuando le iban a contratar, no lo contratan. Pues no, definitivamente no. ¿O quién sabe? Increíble. Así la situación, lo mencionamos, la ex esposa habló y habló bonito. Vaya, vamos a la pausa musical, regresamos con más. Es el Chisme Caliente. 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

0: Y ya, mi gente, 1:58 PM, ya prácticamente en la recta final del programa. Despedimos el chisme caliente con esta última nota. Le mencionábamos que la gran final del Mundial 2026 entre Argentina y España, programada para este próximo domingo en Nueva Jersey, pues se enfrenta a un inesperado desafío fuera de la cancha. Y es que el humo provocado por los incendios forestales en Canadá ha deteriorado la calidad del aire en gran parte del noroeste de Estados Unidos, generando preocupación entre las autoridades sanitarias, aficionados y organizadores. Sí, la calidad del aire está bajo vigilancia y probablemente no se pueda realizar el partido. Depende de las condiciones de aquí al domingo. Si mejoran, tal vez pudieran empeorar. Pudiera cambiarse la sede, que se la lleven a México, a la Azteca, tal vez. No, también estamos igual de contaminados. Pues mejor que se la traigan aquí a Seattle, ¿no? Mejor aquí a Seattle, aquí les prestamos el estadio, que vengan a realizar la final acá. Argentina contra España. Así es que España contra Argentina, ¿verdad? España fue el que primero calificó. España contra Argentina. Ya el lunes le traemos la información y usted se dará cuenta quién queda campeón. Argentina o España. Y hablando de apuestas, pues ya todos dicen, no, pues Argen FIFA. ¿Cómo que Argen FIFA? Sí, la FIFA le va a ganar a Argentina otra vez. No crean en eso, no sean conspirativos. No, es cierto. Ay, Dios mío. Soy su amigo Johnny Boy, gracias, buenas tardes. Me quedo con usted hasta las 3 de la tarde para seguirle presentando lo mejor de nuestra música, el chisme caliente. Hasta aquí llegó nada más, gracias. Y siga disfrutando de este viernes hermoso aquí en nuestro Valle de Huenache. Hasta la próxima.
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Es la original Banda Limón que nos ha interpretado el tema titulado Aquí Es. Escucha la Z, yo soy tu amigo Johnny Boy. Sí, aquí es donde debes de mantener la sintonía porque te presentamos lo mejor de nuestra música en este hermoso viernes 17 de julio. Soy tu amigo Johnny Boy, transmitiendo desde la ciudad de Huenache. 92.3 y 92.9 FM son nuestras frecuencias. Y ahora te presento a Banda MS y Karim León con el tema Ojos Cerrados.

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Es Kit Nieto que nos ha interpretado el tema titulado Te Esperaré. Continuamos, gente, avanzamos con la programación, con más melodías, con más música refrescante. Ahora te presento a los grandes de Tijuana con esto que lleva por título Soy el borracho aquel. Escuchas La Z desde la ciudad de Guanache. ¡Ánimo, raza!

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es la banda de Recodo que nos ha presentado el tema titulado Cama, Cama de Piedra. Continuamos, mi gente, avanzamos con la programación. Como todos los días, aquí están los Inquietos del Norte que se presentan el próximo día, domingo 26 de julio, en la nueva Centinela. Ah, ya nos vemos. Caiga quien caiga, Inquietos del Norte.

Escuchamos a Iván Garza, que nos han interpretado el tema titulado Ya Pasé Por Ahí. Muchas gracias por haberme acompañado. Soy su amigo Johnny Boy. Gracias por la sintonía. 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Gracias, buenas tardes, cuídense mucho y hasta la próxima.

0: escuchando el show número 2 de la radio. Esto es Buenas Tardes con el Patrón. Y está con ustedes el Patrón, Stephanie Castellanos, hoy en este viernes 17 de julio.
1: Todo el día y parte de la noche. Plebada, ¿cómo andamos? ¡Feliz viernes! Compañera, ¿cómo está usted? ¿Ya le empezaron los achaques del embarazo o todavía no?
2: ¿Cuál embarazo?
1: Ah, perdón.
2: ¿Tú?
1: Perdón, yo pensé que dije, viernes, dije, a lo mejor ya es viernes de salir embarazado o embarazada, no sé.
2: A ver, ¿me lo estás diciendo porque estás embarazado?
1: No, siento todos los poderes de un embarazo. ¿Qué? Pero pues no puedo. O sea, no se puede, oiga, ahorita no, joven. ¿Qué dice la plebada que anda estresada porque su morra salió embarazada?
2: Algo por el estilo.
1: O las morras que salen embarazadas y no quieren decir.
3: Así nomás quedó.
1: El día de hoy vamos a estar hablando. No, es cierto. El día de hoy es viernes de cotorreo, plebada, de andar, de arremangar la tusa, de por supuesto despeinar la cotorra, de llegar, ahí, llegar oliendo a leña de otro hogar, dirían. Frase que ningún locutor ha dicho.
2: Wow.
1: Ya sabes, yo siempre
2: original,
1: innovando.
2: Como siempre.
1: Hoy tendremos abducciones. Hablaremos de abducciones, de seres de otro mundo. Ajá, okay. Con nuestro amigo Horacio Ontiveros.
2: ¿A ti te han, ¿cómo se diría?
1: ¿Abducido?
2: ¿Abducido?
1: Me abducieron ciertas partes del cuerpo, pero no todo. Pero eso se lo cuento después. Plebada, es el show número 2 de la radio. Buenas tardes con el Patrón, a donde sea que usted nos escuche. 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
1: El show número 2 de la radio, donde llegamos a ustedes. Ahorita más adelante también, el día de hoy, en día viernes.
2: Algo por el estilo.
1: Vamos a platicar ya, hoy terminamos el modo mundialista. Vamos a hablar sobre México. ¿Cómo le ha ido a México en los mundiales? Todos sabemos, no pasamos del quinto partido. ¿Qué? Bueno, ya pasamos esta vez, pero bueno, ahorita platicamos más adelante de eso. De nuestro país, en México. Ay. Ya para cerrar con broche de oro todo este asunto que se llamó modo mundialista. Ay. Ya que el domingo será la final entre España y Argentina. El lunes vamos a conocer si Argentina es bicampeón.
3: ¿Qué?
1: O los españoles nuevamente levanta la Copa del Mundo después de levantarla por primera vez en el pasado 2010.
2: Algo por el estilo.
1: Así que, plebada, no te despegues. El show número 2 de la radio, El Mondragón. Hoy nos trae un artista que perdió a un hijo, güey.
2: Qué feo. No me digas.
1: Sí, ya me estaba contando. El Mondragón fuera del aire. Está fuerte. Tenemos la festejancia también más adelante. Y la segunda parte, investigaciones especiales. El Patrón. Vamos a estar hablando de todos los escándalos que se vieron en este 2026. Rompió récord en escándalos este mundial. Que cuando no querían que hablaran español en las conferencias.
2: Sí, sí, sí.
1: Que los palcos allá del Estadio Azteca, que las cuestiones de arbitraje. Bueno, ha habido muchas polémicas. Y más adelante vamos con la segunda parte. Investigaciones especiales. El Patrón. Patrón. Aquí en Buenas Tardes con el Patrón, el show número 2 de la radio. No le cambie, ya estamos de regreso. Ya empezó la majestuosa Liga MX. Te tengo una buena y una mala. ¿Cuál quieres saber?
2: Ay, la mala primero.
1: La mala es que Cruz Azul va a andar buscando casa próximamente.
2: Ah, bueno, ya estamos acostumbrados. Estadio. ¿Y la buena?
1: La buena es que lo recibieron en el Estadio Azteca. Oh, esa es okay. La buena. Pero hay una peor todavía.
2: A ver, arráncatela.
1: En lo que estábamos dando esta nota, ya los corrieron otra vez del Estadio Azteca.

0: Señoras y señores, ahí conoceremos datos sobre México. México, México, ra, ra, ra. Hoy en este último capítulo, modo mundialista, en el show número 2 de la radio. Buenas tardes con el patrón.
1: Todos estos, como todo lo que duró el mundial, si usted estuvo en sintonía de Buenas Tardes con el Patrón, pues estuvimos viendo datos de todos los participantes de esta copa. Y hoy le toca el turno a México para cerrar con broche de oro, plebada. Porque ya a partir de lunes este show vuelve a ser el mismo show macuarro normal de siempre.
2: Macuarro normal de siempre, híjole, ¿a poco nos habíamos vestido de elegantes?
1: Tan macuarros que va a volver Rigo Trejo. Nomás con eso le digo todo. Así nomás quedó.
2: ¿A poco?
1: Como dijo la Gilbertona, ¿a poco?
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1: México es uno de los países más con más participaciones en la historia de los mundiales, plebada. ¿Sí? Y ahorita vamos a hablar de eso más adelante cuando México le toque, cuando hablemos de México en los mundiales. Pero vamos a hablar primero del país. Tiene 68 lenguas indígenas reconocidas, además del español, ¿eh? Así que, ¿a ti en cuántas lenguas te porque tu familia habla lengua? ¿Qué es lo que habla tu familia?
2: Mi mamá habla zapoteco.
1: ¿Zapoteco?
2: Sí.
1: ¿Y a ti te regaña?
2: Hay muchas variantes de zapoteco, sí.
1: O sea, ¿y cuántas variantes sabe tu mamá?
2: No, pues solamente la de su lugar, porque dos. Incluso de pueblo a pueblo
1: qué
2: cambia,
1: bueno,
2: ¿eh?
1: Uf, qué bueno, porque imagínate que supiera más, te iba a regañar en tres diferentes.
2: ¡Cállate! ¿Para qué quiero?
1: Válgame la canción. Plebada, la Universidad Autónoma de México, que es la UNAM, es una de las universidades más grandes de Latinoamérica y su campus, pues si usted no lo sabe, es patrimonio universal, ¿eh? De la humanidad. Así que es tan grande que si te pierdes en la UNAM, terminas, si vas de pastoría de psicología, vas a terminar en mecánica. O sea, está muy grande, pues. ¿No conoces la UNAM? ¿Tú no conoces?
2: No, no conozco la UNAM. Nunca he ido.
1: Nunca he sido. Yo fui una vez para el estadio, pues está grandísimo ahí, güey. Literalmente, le dicen, yo que sea en Ciudad Universitaria. Salud para toda la chilanga banda que vi por allá.
2: Ah, no, miento. O sea, sí conozco, ya me acabo de acordar, pero no lo recuerdo muy bien porque estaba yo muy chica.
1: Estaba morrilla.
2: Sí, sí, sí.
1: La cosa es que dicen Ciudad Universitaria, una ciudad literal, güey, es una ciudad dentro de la ciudad. La Ciudad Universitaria.
2: Ándale.
1: El chocolate, plebada, nació en México gracias a las antiguas culturas mesoamericanas.
2: El cacao.
1: O sea, exactamente. Claro. Ya después los suizos y los de Bélgica se hicieron ya famosos por los chocolates, pero donde nació, donde meramente salió el chocolate, irían por ahí, es en México. O sea que sin México, los chocolates no existirían. Nomás para que sepan. México tiene 35 sitios patrimonios mundiales de la UNESCO. De los más altos del continente. Hay tantos lugares bonitos que hasta el GPS se emociona cuando lo pones. Oiga, ay, México, México. Porque es de los países más visitados en el mundo. México es uno de los países con mayor diversidad de flora y fauna en el planeta. México, tenemos costas, tenemos selvas, tenemos bosques, tenemos desiertos.
2: También tenemos de todo.
1: Cae nieve. O sea, sí. de todo tenemos, es un país muy, pero muy, con mucha diversidad, flora, fauna, hay muchas especies endémicas y bueno, tal, ya sabes, ¿no? Todo lo que tenemos, aparte de que también somos bien hambrientos.
2: ¿Hambrientos?
1: Sí, somos buenos para comer, güey.
2: Una gastronomía.
1: La gastronomía es otro rollo. Claro. ¿Por qué? Porque la gastronomía mexicana fue la primera cocina tradicional declarada Patrimonio Cultural Inmaterial por la UNESCO. Un taco bien hecho vale más que una terapia y lo que sea. Un taco bien hecho.
2: ¿Podrás perdonar a tu ex, pero jamás a un taquero que no te haya dado un buen taco?
1: Y una buena salsa.
3: ¿Qué dices?
1: ¿Tu taco favorito?
2: El de suadero.
1: Yo el que no pago, el que sea que me no pague, me inviten con
2: ahí,
1: eso.
2: Sáquese por ahí.
1: La Ciudad de México fue construida sobre la antigua Tenochtitlan. Ahí estaba sobre el agua de Tenochtitlan. México produce millones de aguacates cada año y es el líder mundial en Aguacate Valley. El aguacate, el aguacate, pues, michoacano, pues, vale, es el número uno, pues. Ey. Aguacate, pues, michoacano, pues, el oro verde, pues, vale. La bandera de México es una de las pocas en el mundo con un escudo en el centro y es considerada como una de las banderas más bonitas en el planeta. No porque lo digamos nosotros los mexicanos, lo dice la gente que sabe de ese asunto.
2: Y el himno nacional también.
1: Exactamente. México nunca ha faltado a una Copa del Mundo desde 1994 y es una de las selecciones con más participaciones en la historia. Y de eso vamos a hablar más adelante. Así que, plebada, México no nomás exporta tacos, mariachis y buen humor, también historia, cultura y mucho orgullo. Y acuérdense bien, el mexicano podrá perder las llaves, el celular o hasta la cartera, pero jamás, jamás vamos a perder las ganas de echarnos otro taquito. Y si nos los invitan, pues mucho mejor. ¡Ya regresamos!
3: ¡Viva México!
1: ¡Exactamente!
3: ¡Viva México!

0: corazón.
1: Está llorando, compañero. ¿Por qué llora?
0: Porque siempre me rompen el corazón.
1: Y siempre compra sus playeras, ¿no?
2: ¿Qué?
0: Vale, siempre me ilusiona. Ay, pobrecito.
1: México es uno de los países con más participaciones en la historia de los mundiales. Tiene más asistencias al mundial que muchos a reuniones familiares o a juntas de sus hijos en las escuelas.
0: Ay, ay, ay.
1: Imagínese usted. Es el único país, plebada, que ha organizado dos Copas del Mundo completas, 1970 y 1986. Y en este 2026, pues, se convirtió en el primer país en albergar tres partidos en mundiales, o sea, que estuvo a medias, pero todo mundo quedó enamorado de México.
0: Ah, chulada. Eso es lo que más me gusta, ¿sabes? Que todo el mundo se llevó una buena percepción de México.
1: Sí, es muy, muy, muy, muy buena percepción. Se quedaron enamorados. Es lo que dijeron los de Marruecos, que dijeron que cuando van a ser bienvenidos los mexicanos.
0: ¡Qué bonito!
1: En el próximo mundial. O sea, todos se fueron encantados con
0: ¿Vamos
1: México.
0: ¿Vamos a ir a Marruecos?
1: Vamos a ir, compañero. Claro que vamos a ir. Claro que sí. En 1970, México fue la sede del llamado Mundial del Siglo, donde Brasil de Pelé levantó la copa. Hasta antes de Messi, los dos jugadores, los dos mejores jugadores de fútbol
0: del mundo mundial,
1: en la historia del fútbol, eran Pelé y Maradona.
0: Sí, cierto.
1: Y donde se consagraron esos dos futbolistas fue en México. Pelé en el 70 y Maradona en el 86. Para que vea la magnitud de lo que ha significado México. Y el Estadio Azteca, que siempre va a ser para nosotros. Me llamaba mucho la atención de que los jugadores, incluso jóvenes de otras selecciones, que, por ejemplo, de Inglaterra.
0: Claro.
1: Y Tuchel, el entrenador de Inglaterra, siempre se referían al Estadio Ciudad de México como Estadio Azteca.
0: Claro, el Estadio Azteca.
1: O sea, es emblemático a nivel mundial.
0: No le salió a la FIFA el cambiarle el Estadio Ciudad de México, porque nadie le llamó Estadio Ciudad de México.
1: Es
0: todo
1: correcto.
0: El mundo Estadio Azteca.
1: El Estadio Azteca. México en el 86, cuando hizo su segundo mundial, fue por aquella renuncia de Colombia. O sea, Colombia renunció al mundial y en dos años México se preparó y albergó el del 86. El Estadio Azteca fue el primero en recibir finales de Copa del Mundo 2, la que les comentaba, la del 70 y la del 86. México ha llegado dos veces a cuartos de final, que fue en el 70 y en el 86. Sus mejores actuaciones mundialistas en la historia. Aparte, ya se habla de esta, que también fue una gran participación mexicana. Algunos dicen que no tanto porque fueron más países los que participaron.
0: Hey.
1: O sea, ya que se extendió el número de participantes. El famoso quinto partido se ha convertido en un sueño de toda una generación de los aficionados mexicanos. Que nunca llegamos al quinto partido. Bueno, ahora sí, pues, pero por la forma de competencia, vuelvo a repetir. México sorprendió al mundo en el Mundial en el 2018 en Rusia. Yo pienso que es uno de los partidos que más me acuerdo, cuando vencieron 2-1 a Alemania.
0: ¿Por qué?
1: No, pues que Alemania venía de ser campeón del mundo en Brasil.
0: Ok.
1: Te enfrentas en el primer partido, en el primer juego, te enfrentas a los alemanes, que
0: ¿al
1: son
0: campeón?
1: Potencia.
0: Claro, ajá. ¿Cómo no?
1: Y
0: pues imagínate. Obviamente me imagino que el sentimiento, ay, digo, honestamente yo no recuerdo mucho ese mundial, pero el sentimiento ha de estar a todo lo que da, ¿no? Sí. Enfrentarte contra el campeón del mundo y ganarle, me imagino que todas las expectativas estaban con Alemania y no con México.
3: El mejor partido en la era de Osorio, imagínese usted lo que estamos hablando, y ya

0: Ahí están, cuando dijo ¡México! ¡México! ¡México le dio la madre a Alemania en el Día del Padre! Porque fue... ¿Te acuerdas?
1: ¡Yoyo Guerrero se fue!
2: ¿Por qué?
1: ¡Ya está vomitando, doctor! ¡México a punto de ser historia! ¡Ya se pasaron! ¡Ya se pasaron!
3: ¡Me encanta cómo es que se describen! ¡Cómo es que las
1: plantas no les dejan!

0: Una de las narraciones más emblemáticas, yo creo, en la historia del fútbol mexicano fue la de Martinoli cuando México le dio la madre a Alemania en el Día del Padre. México sorprendió al mundo en ese día. La afición mexicana es una de las más famosas en el planeta por el ambiente, por sus sombreros, sus cánticos y por hacer fiesta donde juegue México.
1: Bien apasionados, Mendo, bien fiesteros.
0: Macizo, así que plebada, podrán decir lo que quieran de la selección mexicana, pero cuando rueda la pelota en un mundial, millones de mexicanos nos ponemos la camiseta, sacamos la botana, prendemos la televisión y volvemos a creer en la selección. Porque una cosa sí sabemos hacer muy bien, plebada: soñar en grande, aunque luego acabemos diciendo jugamos como nunca y perdimos como siempre. Pero ya estamos preparados para el próximo mundial.
1: ¿Así?
0: Nos vemos en España, en Marruecos y en Portugal.
1: Chulada.
0: Ya me vi yo allá con las marroquíes. ¿Ah?
1: Está bien bueno.
0: Esto ha sido Modo Mundialista en Buenas Tardes con el Patrón. Ya regresamos.

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1: La inmigración dejó de ser un tema humanitario y hoy es un asunto de seguridad nacional. Durante décadas, Estados Unidos presentó la inmigración como un debate entre la compasión y la ley. La discusión giraba alrededor de familias separadas, trabajadores indocumentados, derechos humanos o la necesidad económica de mano de obra barata. Hoy, la inmigración ya no se trata únicamente de cuántas personas cruzan la frontera. Quieren saber quién entra, quién se infiltra, quién transporta drogas, quién representa un riesgo para el país y quién podría utilizar los flujos migratorios como herramienta de presión política. La frontera deja de verse como una línea migratoria y comienza a tratarse como un perímetro de defensa. Muchos creen que la política migratoria estadounidense responde únicamente al cambio de presidente y no es así. Republicanos y demócratas han fortalecido durante años la infraestructura de vigilancia fronteriza. Lo que cambia es la intensidad política, no la dirección estratégica. Han invertido miles de millones de dólares en vigilancia satelital, inteligencia artificial, reconocimiento biométrico, drones, bases de datos compartidas y cooperación entre agencias de inteligencia. Los derechos individuales siguen existiendo, pero el Estado adquiere mayores facultades para justificar vigilancia, detenciones, intercambio masivo de información, controles biométricos y operaciones conjuntas bajo el argumento de proteger al país. La nueva regla de Estados Unidos sobre inmigrantes es priorizar la seguridad sobre las libertades.
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0: tranquilo.
1: Viernesito, papá, viernesito, mamá.
2: ¡Qué raza, viernes!
1: Digo, para toda la plebada que nos está sintonizando. Hoy, 17 de julio, compañera, es Día Nacional
0: de
1: los tatuajes. ¿Tatú?
0: Sí. Okay.
1: La otra vez me preguntaron, oye, patrón, ¿por qué te tatuaste?
0: ¿Y qué les respondiste?
1: Pues nomás. No, no es cierto. Me preguntaron, oye, ¿por qué te tatuaste? Fácil.
0: Sí.
1: ¿Por qué te contesté yo?
0: Ay, me sacaste mucho de onda. A ver, te lo vuelvo a preguntar.
1: Es que el día estábamos en la cabina, plebada, sí. Y yo pues fui tatuado. Tengo varios tatuajes en el pecho.
0: Y honestamente, a mí me gusta ver los tatuajes. Y yo no le había prestado la atención al significado de tus tatuajes, ¿verdad? Uh-huh. Y entonces un día me quedé observándote y te dije, oye, patrón, ¿por qué te tatuaste?
1: Y le dije, ¿porque tengo dinero? Le dije, ¿cómo que por qué? Porque tengo dinero, por eso me tatué. Le dije,
0: bonita manera de decirme, ¿qué te importa?
1: No, pero ya después ya le expliqué mis tatuajes, porque todos tienen significado.
0: Cuéntanos un par de tatuajes.
1: Tengo, a ver.
0: Por ejemplo, tienes un micrófono.
1: Nueve tatuajes.
0: Entre ellos un micrófono.
1: Tengo un micrófono, tengo en mi brazo derecho, plebada. Para los que no me conocen, tengo varios tatuajes. Y como yo todo el tiempo me ha encantado todo el rollo de la radio, la música... Uh-huh. Y todos mis tatuajes van dedicados a eso. Tengo un cassette, tengo un micrófono, una consola.
0: ¿Dónde está la consola?
1: Aquí, mira.
0: A ver, ok.
1: Tengo...
0: A ver, pero es que tu consola está como...
1: Es de las viejitas, pues.
0: No, y es como una consola y al mismo tiempo es el cassette, ¿no?
1: Correcto.
0: Es que está interesante, o sea, es como una mezcla de dos objetos en uno.
1: Tengo las iniciales de mi hija, mi fecha de nacimiento. Hay varias cosas ahí en los tatuajes. Es un tatuaje muy trabajado.
0: ¿Tienes una mazorca, un maíz ahí?
1: ¿Qué pasó, compañera? Esa no es una mazorca. ¿Qué pasó, compañera? Saludos a mi compa Arte Equilibrio, que ya tengo cita con él. Así se llama.
0: ¿Te vas a tatuar?
1: Sí, tengo una cita ya con él ahora el próximo mes de agosto.
0: ¿Verdad?
1: Sí, con mi compa. ¡Salud, compa! Siempre nos escucha.
0: A ver.
1: Está escuchando ahí. Voy a tatuar.
0: ¿Dónde te vas a tatuar?
1: ¿Por qué tatuatis?
0: ¿Dónde te vas a tatuar?
1: Acá, en otro parte, a todo el brazo.
0: Híjole, va a estar interesante andarte molestando ahí con tu tatuaje sensible.
1: Pues ahí está, pleba, hay muchos tipos de tatuajes, hay algunos que les gusta, otros que no tanto, pero pues bueno, hoy es Día Nacional.
0: Me gusta mucho verlos, uh-huh. Pero sí soy bien miedosa con las agujas y esa es la razón por la cual no me haría uno.
1: Yo tengo algo muy raro, güey.
0: ¿Qué?
1: Y no sé si te lo he dicho. Con las agujas yo tengo como que un algo raro.
0: Ah,
1: o sea,
0: ya me acordé.
1: Me gusta el dolor.
0: Sí, sí.
1: O sea, soy muy, mi ¿cómo me dices? Mi aura del dolor es alta. Y no
0: ¿disfrutas?
1: Sé. Disfruta. Sí, güey, estaba muy loco ese rollo, plebada. Pero yo disfruto cuando me están tatuando. O sea, me pongo en un trance, uh-huh. Bien perro, y me gusta. Qué loco, ¿ah? Nomás no me gusta que me hagan daño en el corazón, pero vete lo que son las cosas, ¿no?
0: Bien machote ahí con sus tatuajes, pero ay, mi insensible.
1: Bueno, ¿cómo celebrar el día del tatuaje? Pues tatuatis, pues tatuatis.
0: Oye,
3: ¿qué dices?
0: No sé si sabes esta historia, ¿verdad? Cuando Domino's dijo que si te tatuabas el logotipo,
1: hey,
0: te daban pizza de por vida y mucha gente se lo tatuó.
1: ¿Neta?
0: Y el punto es que tuvieron que cancelar
1: la promoción.
0: Promoción porque era demasiado, pues.
1: Esa no me la sabía, pero me hubiera tatuado también la
0: Domino's.
1: También es día de la lotería, nacional. O sea, ¿te acuerdas cuando no hace mucho estaba el Super Bowl, como el Powerball, perdón?
0: El Powerball.
1: El Super Bowl.
0: El mega,
1: Powerball.
0: ¿Cuál es el Super Bowl?
1: Millones
0: el mega
1: y millones.
0: Y ¿cuál es el otro?
1: Me acuerdo.
0: Otro.
1: Y luego las loterías también locales y todo ese rollo. Fíjate que hace poco compré un raspadito, me gasté, me gané $20.
0: Chulada.
1: Esa de la lotería, 20 bolas ahí, pues de la lotería. Hoy día la lotería nacional, me acuerdo cuando estaba el Powerball como en 200 millones, no me acuerdo. Tenía camaradas que decían, no, yo para qué participo, estamos, te quitan muchos impuestos. No, así
0: no
1: es
0: importa,
1: más.
0: No importa, ¿quién te va a dar $5? Aunque te quiten los impuestos, ¿quién te los va a dar? Y hace como 2 años, patrón,
1: uh-huh.
0: Aquí en Burbank, donde transmitimos Buenas Tardes con el Patrón, no, como a 10 minutos de aquí, una tienda se llevó uno de los premios mayores.
1: Sí, sí, leí que una del Powerball se la llevó,
0: sí,
1: aquí cerquita.
0: Sí, cerquita.
1: Tan cerca.
0: ¿Por qué no pasé a comprar?
1: Cerca de, tan cerca y tan lejos de la miseria al mismo tiempo, oiga. Tan cerca y tan lejos. Día del emoji. Es uno de los emojis que es una expresión textual de emociones que surgió en los inicios de los teléfonos móviles japoneses y a partir de ahí Estas representaciones pictográficas de emociones se han popularizado en todo el mundo. Día de los emojis. ¿Tú utilizas emojis para platicar?
0: Sí, yo utilizo los emojis, claro que sí. ¿Cuál es tu emoji favorito? El mío es el es la carita feliz al revés.
1: Oh, okay.
0: Es el que está así.
1: Okay.
0: Ese es como el que más uso.
1: Sí, a mí me mandan mucho el de la carita así roja con.
0: Ay, no es cierto.
1: Son todas las morras pues que me mandan eso.
0: ¿Y rojas, tú cuál mandas?
1: De la verga. No, perdón, ya regresamos, plebada. Buenas tardes, con el patrón, el show número 2 de la radio.

0: con el patrón hoy en este día viernes. ¿Sí? Estamos de regreso. 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
0: 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Buenas tardes con el patrón. ¡Ay! Exactamente, sí, en este momento en el lazo con el patrón.
2: ¿Qué pasó, don Zenobia? Toda la plebada que nos está sintonizando en las diferentes frecuencias.
3: Ya nos exhibís.
2: Donde llegamos a las diferentes estaciones. Hoy viernes, viernes. Es un viernes que vamos a esperar este fin de semana, Stephanie Castellanos, porque se juega la final de la Copa del Mundo. Pronóstico, jálate viejona en este momento.
1: Yo creo que se van a penales. Un pronóstico de 2-2 penales.
2: ¿Pero quién gana, pues?
1: Yo quiero que gane España, pero si realmente eso está pactado, va a ganar Argentina. Yo quiero que gane España.
2: ¿Tú quieres que gane España?
1: Sí, pero no sé.
2: No, es que, no dijiste nada. O sea,
1: no, es que, mira,
2: ¿quién gana? ¿Quién gana? Tú dijiste que van a ir a penales, que ganen penales, ¿quién?
1: España.
2: O sea, ¿te gustaría que ganara quién?
1: España.
2: ¿Y quién va a ganar?
1: España.
2: Ok, that's it.
1: Okay.
2: Yo digo que va a ganar España.
1: Okay.
2: Pero también estaría chido
1: que ganara Argentina.
2: Que ganara Argentina por una razón.
1: Porque somos latinoamericanos.
2: Aparte de eso, okay, la neta también siento yo que estaría bien perro que yo sé que hay muchos haters sobre Messi, sobre la selección argentina y sobre todo en México hay muchísimos. Pero yo no soy, yo soy de los que no estoy ni soy hero ni estoy con Messi o con CR7. Yo soy de los que disfruto a los dos.
1: Ay. O sea,
2: compañero, no se mal, usted va a pensar.
1: O sea,
2: me refiero.
1: Disfrutas ver jugar a los dos.
2: Jugar a los dos.
1: Disfruta a los dos.
2: Que gracias a Dios nos dio la oportunidad de verlos a jugar en su prime a los dos.
1: Sí, sí, sí.
2: En aquellos encuentros de cuando estaba Messi en el Barcelona. CR7 estaba
1: en
2: el Real Madrid. Esos eran unos partidazos. Yo me levantaba de madrugada para ver los partidos. Y la neta, es ahorita que están peleando que uno, que no, no. Y me gustaría que Messi, o sea, estaría bien perro que México, Messi se fuera con dos copas mundiales, imagínate.
1: También.
2: Y que Argentina como bicampeón. O sea, eso estaría perrísimo, la neta.
1: ¿Qué?
2: Por esa parte. Pero por otro lado, pues España también trae un equipazo. Y el derrotar a Francia en la semifinal.
1: Oye, eso le dio mucho otro giro, ¿eh?
2: Sí, porque Francia era la favorita de favoritas de favoritas.
1: Y aparte que siendo realistas, a España no le había venido yendo bien durante la primera etapa del Mundial.
2: Sí.
1: O sea, sí, sí la sí, tuvo sí. dificilona, no se le
2: se
1: vio
2: empató tan, con Cabo Verde.
1: Pues no se le vio tan fuerte como se le ha visto a Argentina.
2: Que se ha ido a tiempos extras también en todos los partidos, Argentina también. Va a ser, lo que sí le aseguro, oiga.
1: Va a ser un partidazo.
2: Un partidazo. El juego del domingo va a ser un partidazo, porque ahí te va la otro dato, no menos
1: importante. Sí.
2: España es el campeón de Europa. El actual campeón de Europa es España. Y el actual campeón de la Copa América es Argentina. O sea,
1: final
2: nunca se
1: de
2: ven
1: campeones.
2: Exactamente. Iban a ser, fíjate, antes del Mundial, sí iba a ser un partido para el campeonísimo entre el campeón de Europa y el campeón de América. ¿Ok? Por angas o por mangas, no se hizo ese juego. Porque iba a venir el Mundial y lo que son las cosas.
1: Pues siempre sí.
2: Dijo mi mamá que siempre sí se van a enfrentar en la final en Nueva Jersey, que por cierto está difícil el asunto con lo que está pasando con los incendios allá en Canadá y allá en Nueva Jersey. Nueva York está bastante fuerte el humo y pues no hay, según el fin de semana va a llover y el partido del domingo va a ser excelente. Esperemos que así sea.
1: Así
2: y lo
1: es.
2: Mejor de todo, que en un país donde te persiguen por hablar español, la final va a ser entre dos países de habla hispana.
1: Lo que son las cosas.
2: Eso es justicia divina, plebada. Así nomás quedó.
1: Claro, sí.
2: Ya regresamos. Buenas tardes con el patrón. No te regresamos ya con el señor Mondragón. ¡Ay, yeah!

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0: Mondragón esté al aire en este show tan respetado. La vergüenza de Autlán, la del desperpurio de Jalisco. ¡Ay! Ulises Mondragón, el indomable.
1: Bueno, señor Mondragón, con las presentaciones bárbaras de
2: Perroncísimas. La neta es que esas presentaciones, las dan del recodo las tiene.
1: No, la neta no, señor Mondragón. Pero bueno, ¿cómo está? ¿Qué dice el viejón? Primero que nada, pues salude a su público.
3: Mucho orgullo y un privilegio estar con mi público.
2: Oiga, por cierto, lo vi ayer que andaba en el In and Out y echando pleito, usted armó una pelea.
1: Oye, no, yo no era yo, señor Mondragón.
2: Sí, era usted, lo vi muy morenito. Si quiere ver la pelea del patrón, vaya a mis redes sociales, el Indomable TV, ahí la va a ver, oiga. No, pero bueno, saludando a toda mi raza, a toda mi gente, a mi público que nos escucha en todas partes, oiga, gracias por estar aquí en este show Rascuacho. Oiga, vamos a iniciar con una noticia muy triste. Una noticia muy, muy lamentable, y esto déjeme pongo en modo serio, oiga, porque fíjese que nos enteramos, perdóneme, hasta me dio tos, nos enteramos, oiga, de que falleció hoy el hijo de Lin Mujica, oiga.
1: ¡Ah, caray! Okay.
2: Mire, Aileen Mujica, pobrecito. Esta mujer cubana, actriz, muy buena actriz, la hace un de villana espectacular, está en MasterChef Colombia. Bueno, resulta que su hijo tenía 31 años de edad, es DJ, y al parecer estaba enfermo como de neumonía. Entonces creo que la mujer, Aileen, le dijo, ¿sabes qué? No vayas a tocar. Él se iba a ir a tocar a otro país, el punto que se fue, y según la información podría haber sido un paro cardíaco, el que el muchacho recibió muy, muy joven, oiga, 31 años, él era el más grande de 3 hijos que tuvo Lin Mujica, lo tuvo a los 19 años, el primero, oiga.
1: Qué mala onda, señor Mondragón, o sea, una mamá que pierde un hijo, pues está complicado esa situación. La neta, y pues que en paz descanse, no me quiero imaginar cómo lo están pasando la familia, señor Mondragón.
2: No, oiga, no, ni yo, mire que sí, en cuanto yo vi la nota, no lo podía creer, me puse a investigar, y bueno, lamentablemente sí, y como dicen varios compañeros, son de esas noticias, oiga, que no nos gustaría dar al aire, ni en ningún medio de comunicación, ni hablado, ni escrito. La verdad es que lo sentimos mucho por Aileen Mujica, por toda su familia, un muchacho con un futuro por delante. Oiga, es que ahora se dice que los 40 son los nuevos 20, imagínense los 30, apenas estamos empezando a caminar, sí, a vivir, a ver la vida de otra forma y a madurar también.
1: Sí, la neta sí está complicada la situación. Y que en paz descanse este chavo. Seguramente en las próximas horas pues se van a dar a conocer más detalles sobre este tema, sobre este asunto, y pues vamos a estar al pendiente, señor Mondragón. Pues, ¿qué podemos decir? En estos últimos días hemos dado este tipo de noticias muy, bastante fuertes. Incluso, ¿no se acuerda que hace un par de días, que si usted no lo escuchó, se puede ir a nuestro podcast? 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
1: Yo no sé, pero ahí estuvimos hablando.
2: ¿Tú qué es aquí?
4: Hola, señor Mondragón.
1: Estuvimos hablando de la entrevista que le hizo Don Francisco a Beatriz Adriana y a Joan Sebastián, te lo recuerdo. Y está cañón.
2: Justamente, oiga, gracias a mí volvimos a recordar esas entrevistas. Y bueno, gracias a mí también hay rating en ese programa.
1: Y ahora se hace de esto. Ya sé, pero ahora esto. Pero mejor cuéntanos, díganos ya. Que en paz descanse, chavo, y la neta, pues vamos a estar al pendiente. Hoy es viernes. Y díganos, señor Mondragón. ¿Qué tenemos?
2: ¡Qué famoso le dijo no a la actuación! Además, le voy a platicar que habla un primer artista del regional mexicano del por qué le negaron la visa. ¡Ya volvemos! ¡No vamos!
1: ¡Ya regresamos!

0: Info.
1: ¿Usted le jala el pescuezo al pollo, don Bosenov?
2: ¡Al ganso, no al pollo!
0: ¡Qué la canción! Pero bueno, señor Mondragón, regresamos con la segunda parte de los espectáculos. Señor Mondragón, a ver, platíqueme, coménteme, señor Mondragón, ¿de qué vamos a...? No me diga que de otro que se petateó, porque ya... Todos los días no tiene otra cosa más que hablar de eso usted.
1: No, yo aquí en el show del Patrón Insurance, digo, el Patrón, el Patrón, vamos a hablar ahora, Maluma.
0: Eso, espérame, sonaría perrón un Patrón Insurance.
1: El Patrón Insurance, sí. A ver, Stephanie, aviéntate como un jingle del Patrón Insurance, échale.
0: A ver, échale. Espérame, déjate, pongo música aquí de Patrón.
3: A ver, para guiarme. ¿Algo más movido? ¿No tienes?
0: Así ¿Cómo qué te gusta, compañera?
1: Sí, a Estefe le gusta algo que la mueva.
0: ¿Algo más movido?
3: A ver. Que sí me inspire. Ándale ahí.
0: Ándale, viejona.
1: Ándale. Este bolera, échale.
0: Ya la vamos a sacar de trabajar.
3: Nunca nadie me había prometido eso.
0: Bueno. Jálate, viejona.
3: Ok. Espérate, no me
0: Tú
3: mires.
0: Como que estás en el Hong Kong. No, como que estás en el Hong Kong.
3: Conozco esos lugares, no sé cómo actuar.
0: Como estás en el Hong Kong y digo...
4: Buenas, estás en el Hong Kong. Aquí viene la pista número 3. Stephanie Castellano, traída desde Oaxaca.
1: Sí, tiene un nombre tebolerona, échale.
3: Tiene un nombre tebolerona. Ok, súbele. 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Te ayudará.
1: ¿Ay, ya?
0: ¿Perrona?
3: ¡Qué horror lo que hace uno para comer!
0: Ay, José, no se aguantan, pues, muchachos.
1: En 5 minutos de mi segmento, oiga, era lo que hacemos en 4 horas con estos huevones. Pero bueno, vámonos ahora a hablar de Maluma. Oiga,
0: Maluma, baby.
1: Fíjense que Maluma, bueno, pues se ha estado sincerando últimamente. Oiga, estuvo con el Escorpión Dorado. Y bueno, pues él dijo que aunque le interesa seguir actuando, ya no quiere seguir el sueño de Hollywood. Ya ven que muchos artistas quieren llegar a Hollywood y ser famosos y todo, que por cierto, a él lo vimos al lado de Jennifer López y Owen Wilson en Marry Me, en una película que

0: Pero sí. Maluma Baby, ahí está.
1: Que por cierto, qué bueno que toca ese tema, oiga, de la depresión, porque sí es importante, ante todo, siempre recalcar, oiga, como medios de comunicación, decirle a la gente que si está pasando por momentos difíciles, háblelo, dígalo, antes que sea demasiado tarde. Ahí está la historia de este policía en Guanajuato, hijo, oiga.
0: Qué fuerte, qué fuerte.
1: Es muy fuerte. Entonces, de verdad, créame que la vida es bonita, aunque a veces pasamos tragos amargos, pero Dios nunca nos deja.
0: La vida es bella. La vida es bella, plebada. Pero bueno, ¿con qué nos vamos, señor Mondragón? Con algo bello para el camello, por favor, algo bello para el camello.
1: Pues yo sé que él le gusta mucho a usted, yo sé que usted lo ama, lo quiere. Niño no malo, vamos a hablar de Espinoza Paz, oiga, que sabe que pues le quitaron la visa, bueno, no se la quitaron, nomás no lo dejan entrar a Estados Unidos, entre ellos, pues los Capibara, entre ellos la Arrolladora y muchos artistas más.
0: Son un montón.
1: Esta es la primera vez que un artista del regional mexicano realmente se sincera y habla y dice qué pasa con las visas realmente. Escuche. ¿Qué es lo que dice Espinoza Paz?
0: O sea, ¿se abrió? A ver, vamos a escuchar.
2: ¿Cuál es el motivo por el cual te dijeron que la visa a lo mejor esperaba o está pausada?
3: No hay un motivo. No existe algún motivo.
2: ¿Solo te dijeron no?
3: Sí, cuando fui me la negaron, pero no hay un motivo. O sea, no hay un porqué, pues.
4: Que sea una situación específicamente hacia los cantantes del regional, porque no eres el único que pues está enfrentando esta situación.
0: No, son varios.
3: Yo le pregunté al señor, le dije, ¿qué pasó? Me dijo, pues, no podría darte una respuesta, me dice, no tengo un porqué.
4: ¿Pero es la primera vez que te la niegan?
3: Sí, pero a mí siempre me ponen, y hemos hablado al consulado, y me dice, no, usted vaya, siga yendo. O sea, se me aprueban las peticiones normal.
4: Pero esa es la primera vez en que te lo niegan.
3: Sí. O sea, se me aprueban las peticiones bien, bien, normal. Incluso enviamos correos y nos dicen, no hay nada, pues no. O sea, no le puedo decir que no vaya. Usted puede seguir yendo hasta que usted, pues hasta que se la dé, ¿no? Básicamente eso.
0: Bueno, pues es un problema latente, es un problema que sabemos que está ahí. Primero muchos decíamos, la neta, pues es que muchos a lo mejor tal vez sí le deban al IRS, sí tengan algún problema, pero últimamente siento yo, desde mi punto de vista, que ya se volvió algo como que directo, personal, algo así como que a ninguno.
1: Pero sabe que, neta. Mire, le voy a decir algo, hay mucha gente incluso que ha arreglado la visa simplemente porque la agregan al equipo de tal famoso, de tal artista. Uh-huh. A hoy en día es que está una revisión infernal, oiga. O sea, están revisando hasta el más mínimo detalle. Que si cantas corrido, que si le cantaste a fulano personaje, que si recibiste dinero, que si lavaste dinero. Ahí tenemos a Julián Álvarez, el vivo ejemplo. Ha luchado por años. Cuando le dieron la visa, vino, hizo algunas fechas y sorpresivamente le cancelan la visa y le cancelan toda la carrera dentro de Estados Unidos. O sea, su gira se viene abajo, oiga. Entonces, son muchos factores. Mientras esté este señor ahorita en la presidencia, pues todo el mundo corremos peligro, oiga.
0: Sí, pues así está la cosa y pues bueno. Esperemos que esto se calme.
1: Stephanie no está hablando.
0: No, aquí hablamos de ella.
1: Dijo, ahí sí está la cosa.
0: Válgame la canción. Señor Mondragón, sus redes sociales. Gracias. ¡Feliz viernes!
1: ¡Feliz viernes! ¡Feliz fin de semana! Maneje con precaución. Si toma, no maneje. Si maneja, no tome. Búsqueme como el Indomable TV. Estoy en Instagram y tú te quedas aquí con el Patrón Insurance. Buenas tardes. Con el Patrón
5: Stephanie. Vamos a tomar. Ay. Ya. Yo no aguanto.
6: ¡Qué raza, viernes!

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0: ¿Estás escuchando? Buenas tardes con el patrón. ¿Cómo estás pues tú, muchacho?
1: Aquí andamos, don Chilo, esperando su historia del día de hoy. A ver, ¿qué nos va a contar?
0: Bueno, el día de hoy, hoy les voy a contar, pues hoy es el último día que yo cuento historias de mundiales. Uh-huh. Yo estoy, ya llegó el final del mundial, que el domingo va a haber.
1: ¿Quién va a ganar, don Chilo?
0: Pues yo digo que va a ganar el que meta más goles, va a ganar. Pero bueno, queridos amigos, hoy quiero que se arrimen para acá. Les voy a contar toda completita la historia de los mundiales antes de irme. Uh-huh. Todo empezó en 1930, cuando Uruguay organizó el primer mundial. Pocos equipos se animaron a cruzar el océano en el barco.
1: Sí, sí, sí.
0: Que duraba semanas en llegar, pero el primer escándalo de los mundiales llegó en 1934 al siguiente mundial en Italia, donde dice la gente que Benito Mussolini, ese dictador que participó en la Segunda Guerra Mundial, quería que su país ganara como fuera. Hay quienes todavía dicen que hubo presión sobre los árbitros, que los amenazaron.
1: ¿Usted cree?
0: Y luego vino la Segunda Guerra Mundial y se suspendieron dos mundiales, queridos amigos.
1: Sí, recuerdo esa historia que nos contó.
0: Ahí quedó claro que hay cosas más importantes que el fútbol. Cuando el mundo se pelea de verdad, hasta el balón deja de rodar. Ey. En 1966 pasó otro chisme de los buenos. Inglaterra salió campeón, pero el famoso gol de ese gol que pegó en el travesaño y rebotó en la línea y que no pasó. Hasta hoy sigue el momento de discusión si fue gol o no, donde le dio el campeonato a los ingleses. Y luego en el 78 en Argentina, mientras el mundial se jugaba, el país vivía momentos difíciles bajo una dictadura militar. Muchos creen que el torneo fue usado para mostrar la imagen positiva de los argentinos, porque estaban ocurriendo cosas muy feas. El fútbol daba alegrías, pero también ocultaba la realidad muy triste de muchas familias. Pero si de polémicas hablamos, queridos amigos, nadie le gana al Mundial del 82. Alemania Federal y Austria jugaron un partido tan sospechoso que apenas cayó el 1-0 dejaron de atacar. Los resultados le convenían a la eliminatoria y eliminaron a los de Argelia. Parecía más que un entrenamiento mundial. Parecía que fue un acuerdo, el famoso acuerdo de Gijón, ¿te acuerdas? Que lo platiqué.
1: Sí, don Chilo.
0: Y luego en el 86 apareció el gran Diego Maradona. Con dos jugadas que quedaron para la historia de siempre. El primero lo metió con la mano, la famosa mano de Dios que también les platiqué.
1: Sí.
0: Y cuatro minutos después hizo uno de los goles más grandes y más impresionantes en la historia del fútbol. Sí. Después vino el escándalo de Francia en 98, cuando expulsaron a Brasil a Ronaldo en una final. En el 2002 también los arbitrajes a favor de Corea del Sur dejaron a los italianos y españoles echando humo. Y ahora existe el VAR. Unos dicen que hace justicia, otros que arruinan los gritos de gol. Pero seguimos discutiendo por cosas del fútbol. Y bueno, después de casi 100 años de historia, alegres lágrimas, guerras polémicas, goles con la mano, errores arbitrales, partidos amañados y hazañas inolvidables, el destino nos trajo este 2026. Organizado este mundial por México, Estados Unidos y Canadá. Y fíjense nomás qué caprichoso es el fútbol, queridos amigos. La gran final será entre España y Argentina. Dos selecciones que representan dos generaciones. De un lado, la juventud, el toque y la ilusión española. Del otro, la experiencia, el orgullo y la garra de una Argentina que busca seguir escribiendo su gran historia en el fútbol. El partido está programado para este 19 de julio en Nueva York, Nueva Jersey, en el estadio del MetLife. Uh-huh. Dicen que el fútbol siempre encuentra la manera de escribir nuevo capítulo.
1: Sí.
0: Unos soñarán con ver a España volver al trono del mundo. Otros querrán que Argentina levante otra copa más y sea bicampeón. Pero pase lo que pase, queridos amigos, cuando el árbitro pite el final, el campeón será la historia. ¿Por que millones y millones de personas habrán vivido otro recuerdo que contarán a sus hijos y a sus nietos. La gran final y otra Copa del Mundo. Porque los mundiales nos enseñan que los campeones cambian, las figuras envejecen. Las polémicas nunca faltan, pero la pasión jamás se jubila. Ya no más falta que ruede la pelota y que empiecen los tíos a gritar en la televisión como si fueran el entrenador y como si los jugadores lo fueran a escuchar. Porque cada mundial hay 11 jugadores en la cancha y como 20 millones de directores técnicos sentados en un sillón. ¿A poco no?
1: Sí.
0: Y así, válgame, el domingo sabremos quién queda campeón. En los mundiales cambian campeones, cambian reglas y cambian los tiempos. Pero una cosa jamás cambia, queridos amigos.
1: ¿Qué, don Chilo?
0: Las renegatas contra el árbitro.
1: No, claro, nunca.
0: Esto fue todo. Historias de mundial. Hasta en 4 años nos vemos, si es que vivo.
1: Tiene que, tiene que.